6.6 hectopascales. El viento del sector este, a 4 kilómetros por hora, absolutamente todo el combo compramos para hoy. La visibilidad de 6 kilómetros, está nublado, con lluvias, tenemos tormentas por delante durante la mañana, también por la tarde y mayormente nublado por la noche. La máxima pronosticada para hoy es de 12 grados. Para el día de mañana viernes, baja la temperatura después de semejante combo, como decíamos, del sector este con tanta precipitación, y tenemos entonces una temperatura muy, pero muy inferior, de apenas un grado bajo cero. Va a bajar notablemente la temperatura, pero es bienvenido. Yo prefiero temperatura baja, realmente porque estamos en esta época del año y es lógico que tengamos temperaturas inferiores a cero grado, en algunos casos un poco arriba de los cero grados, y no una jornada como la de hoy, con estas tormentas, pero además todo el cielo cubierto de esta manera, la tremenda humedad, ¿no? La máxima pronosticada entonces para mañana viernes, 13 grados. Ya el fin de semana parece recomponer las condiciones del tiempo. Por supuesto que con temperaturas muy bajas, no más allá las máximas de 10 grados, 11 grados, es decir, pleno invierno, ¿no? Absolutamente, como para no asomar ni siquiera a la calle, pero con una, digamos que con un clima más saludable que el que tenemos ahora, que es el que deja tanto daño, tanta gente enferma por los problemas de vías respiratorias, precisamente, a minutos de la mañana. Aquí estamos entonces preparándonos para el panorama de noticias que escucha absolutamente toda la ciudad. Y ustedes lo saben, ¿no? Que es así. No es que decimos algo que no sea cierto. El panorama que escucha toda la ciudad. También llueve en el AMBA y rige una alerta naranja por tormentas, dicen los porteños. Se espera un marcado descenso de la temperatura, lo mismo que va a ocurrir acá en el centro en el día de mañana. El Servicio Meteorológico Nacional estableció para el área metropolitana un jueves, el día de hoy, marcado por las lluvias, las tormentas y las ráfagas de viento, seguido de un profundo descenso de la temperatura, condiciones más estables a partir del día de mañana, pero con temperaturas muy bajas. El organismo advirtió que rige incluso alerta naranja por tormentas y alerta amarilla por fuertes vientos en la ciudad de Buenos Aires y los alrededores. La jornada de este jueves se presenta con una alta probabilidad de tormentas fuertes, especialmente ahora, la mañana y por la tarde. Se prevén valores que van entre el 40 y el 70%, un fenómeno que se mantendrá hasta el atardecer. Durante la noche, la probabilidad de lluvias disminuye hasta un 40%. Bueno, así entonces, en el AMBA, también en la zona centro de la provincia, tenemos este combo, como ya hemos dicho, como hemos indicado precisamente, de tormentas, de lluvias, de mal clima, por supuesto. En lo que tiene que ver con la actualidad, vamos a lo que ha sido la repercusión por la noticia que dábamos a conocer ayer, de último momento. Se conoció en la mañana y lo dimos en el panorama de las 9. Ya el gobierno entonces comienza a organizar la visita del Papa León XIV. Ya se lleva a cabo la primera reunión en estos próximos días y se pone en marcha todo lo que tiene que ver, por supuesto, con el operativo de seguridad, nada menos que pensando en la seguridad del Papa, de la persona más importante para la Iglesia Católica y una de las personalidades más importantes, sin duda, en todo el mundo. El Senado sesiona para avanzar, ya sin la venta de tierra a extranjeros. Sacaron ese artículo que fue motivo de tanta controversia. Decíamos que avanza con el resto de lo que intenta efectivamente el gobierno, es uno de los puntos fundamentales de los libertarios, el derecho de la propiedad privada, que no venga un gobernante

Bueno, muy bien. Maravillosa interpretación la de Thalía en esta mañana. 11 grados 4 décimos el registro actual de temperatura. La humedad alcanza el 98%. Y además, en esta jornada lluviosa, absolutamente cubierta, húmeda, espantosa, absolutamente espantosa, como todas las que hemos tenido en materia climática en este invierno que no nos ha perdonado ni un ápice, ¿no? Ni un poquito nos perdonó este invierno. La presión es absolutamente baja. El combo fenomenal. 986

el famoso expropiese, ¿no? De Chávez en Venezuela, que terminó expropiando el 60% de la actividad privada, así quedaron, ¿no? Antes estaban metidos e inmersos en el petróleo y ahora están inmersos en la caca, ¿no? Después del comunismo, después del socialismo, que le tocó con el chavismo, expropiese, decía Chávez, y expropiaba absolutamente todo, así quedaron los venezolanos. Lamentablemente, nuestros hermanos venezolanos, tratando de buscar un futuro mejor, desparramados por el mundo entero, pero todo en todos lados, menos en su propia casa, ¿no? En su propio hogar, en su propia queridísima y riquísima Venezuela. Tal vez el país más rico, claramente, de Sudamérica, incluso más que Brasil, por supuesto, y que sin embargo está sumido en la más absoluta pobreza después de 25 años de socialismo y de comunismo y de chavismo, ¿no? Bueno, esto es lo que se intenta entonces, que efectivamente la ley sea absolutamente clara con respecto a el derecho de la propiedad privada, que no venga un dictador, un loco, un socialista, un comunista, y te lleve puesto con incluso sin hasta algunos casos no pagándote. Chávez hizo eso, ¿no? No pagó prácticamente a nadie, a todos los que expropió, y a algunos que habrá expropiado le habrá pagado 2 pesos con 50, así obviamente que ahuyentó todo tipo de inversión, los inversores extranjeros, como dijo el gobernador de La Rioja, ¿no? Quintela, vamos a expropiar todo lo que haya que expropiar cuando seamos gobierno a partir del año que viene, ¿no? ¿Qué empresa extranjera puede llegar a venir cuando una figura política importante como un gobernador, si bien es una provincia menor, digamos, bueno, Menem llegó a ser presidente de La Rioja, bueno, este es el gobernador de La Rioja, el que le paga a los empleados públicos de La Rioja con chachos, ¿no? Con papeles, no tiene plata y le paga con papeles, ni siquiera con bonos, con papelitos, los famosos chachos. La figura, como figura importante dentro del peronismo, esa es la idea que tiene el peronismo hoy en día. Esto es lo que claramente Quintela, el gobernador de La Rioja, expresó el otro día, ¿no? Les advertimos a todos aquellos que quieran venir a invertir a la Argentina, a traer plata, a generar empleo, les advertimos que si no nos gustan lo que hacen, cómo son, etcétera, etcétera, vamos a expropiar, ¿no? Lo dijo Quintela, lo vamos a poner otra vez acá por las dudas que alguien piense que lo decimos nosotros, ¿no? No lo decimos nosotros, lo dijo el gobernador peronista. Bueno, así que la verdad, en el día de hoy, es importante que efectivamente se pueda avanzar con la ley de propiedad privada para que no venga un Quintela, o por lo menos que se les haga bastante más difícil a un Quintela dentro del peronismo, a un Grabois, quien sea, y el día de mañana, efectivamente, si son gobierno, te lleve puesto absolutamente toda tu propiedad, ¿no? Lo mismo con las personas que se quedan durante meses y en algunos casos años usurpando una propiedad privada y no tienen ningún tipo de posibilidades el propietario de sacarlo, ¿no? El tipo se queda ahí, por ahí le pagará algunos pesitos y se queda en la casa. Bueno, eso tiene que ser obviamente una situación, es una situación irregular que hay que corregir. Bueno, la CGT va a estar marchando contra la ley de tierras y va a estar en lo que llaman efectivamente la defensa de las tierras y demás, aunque el artículo ha sido sacado del tratamiento, no se va a tratar precisamente ese tema, pero igualmente van a estar marchando en el día de hoy. Caputo reconoció que se esperan anuncios que van a tener situaciones de turbulencia preelectoral en la economía, porque es así, o ha ocurrido toda la vida en la Argentina cuando vienen las elecciones.
comienzan a hacer ruido distintas variables.

pero dijo que no nos van a agarrar de sorpresa. Aseguró que el equipo económico viene trabajando para que en el año que viene, como es un año electoral, no haya mayores sobresaltos. Y reiteró que Milei va a ser, según su opinión, reelegido, dijo, va a ser reelegido el presidente por amplio margen. Bueno, Kirchner pidió la renuncia de Victoria Villarruel, le pidió que dé un paso al costado. Ayer lo que pasó en el Senado es realmente impactante, ¿no? Es impactante ver cómo, eso sí que, o sea, ¿vieron la frase dormir con el enemigo, ¿no? Está la película, incluso, durmiendo con el enemigo, creo que se llama así, algo por el estilo. Lo de Villarruel fue impactante, ¿no? Porque en esta, después se fueron sumando más representantes de las provincias en el tema de la ley de tierras, pero en principio el gobierno tenía los votos como para ganar por muy bajo margen, o por lo menos estar ahí empatando con expectativa sobre la ley de tierras, si salía o no en el Senado. Pero había una senadora que no iba a poder votar en contra, precisamente la decisión de ella era de votar en contra de la presentación del gobierno, pero no lo iba a poder hacer por razones de salud. Bueno, es conocida la pelea interna, muchos dicen la traición de Victoria Villarruel, que según denunció el propio Kirchner, ¿no?, en el día de ayer, el canciller dijo que a los 3 meses que ya era presidente Milei y vicepresidenta Villarruel, Victoria Villarruel, cuando los peronistas decían que se caía el gobierno, ¿se acuerdan?, los pochoclos y todo lo demás, que se caía el gobierno de Milei, Victoria Villarruel comenzó a hablar con los peronistas y les dijo: no se hagan problemas porque si se va Milei, quedo yo, me tienen a mí. Bueno, ha sido una denuncia tremenda, ¿no? Lo que ha dicho, en definitiva, es que la vicepresidenta complotó contra su propio gobierno, ¿no? Contra la fórmula de gobierno que integra junto a Milei. Una traidora, absolutamente una traidora, Villarruel, según Kirchner, golpista además. Bueno, la denuncia es gravísima. Fue realizada en el programa de Feynman, en el pase que hace Feynman con su compañero ahí en A24. Ahora lo vamos a escuchar. Bueno, decíamos entonces que Villarruel, que no se puede, yo no sé si efectivamente es así o no, siempre se dijo que efectivamente se manejó a las sombras del gobierno Villarruel en el Senado. Villarruel habilitó a una senadora que está mal de salud y que por lo tanto no puede estar presente in situ en el Senado, le habilitó para que pueda votar ayer virtualmente. Y eso no se puede hacer así de manera de decretazo, sino que tiene que ser efectivamente votado, tiene que tener una cantidad de votos para que pueda votar un senador de manera virtual sin estar en el recinto, porque dijo, por ahí se escuchó que efectivamente Bullrich, muy enojada, Patricia Bullrich, dijo: mañana me voy de vacaciones y voto desde cualquier lado, desde donde quiera, cualquier senador se va y vota desde donde se le antoje, no puede ser así. Bueno, se trata de la legisladora Anabel Fernández Sagasti, acá está. En una maniobra que generó mucha bronca en el Ejecutivo, Villarruel habilitó a la kirchnerista, a la senadora kirchnerista Anabel Fernández Sagasti, a participar de la sesión de este jueves, hoy, desde Mendoza. La mujer está embarazada, tiene alto riesgo de perder el embarazo, está cursando
ya el embargo.

0: embarazo de manera, bueno, con dificultades, y está en su provincia en Mendoza. Y le ha habilitado para que pueda participar de la sesión, que pueda votar, y desde allá, ¿no? De manera virtual. Eso no es que se puede hacer, no es por falta de humanidad que no debería hacerse, de que la mujer embarazada pudiera votar igual, sino porque así lo indica precisamente, lo indica el Senado en sus protocolos de tener realmente, de estar in situ en el lugar para poder votar, y si no, por caso excepcional, como ocurría en la pandemia, hacer efectivamente, tener los votos necesarios para habilitarla, en este caso, a la senadora kirchnerista Sagasti, para que pueda votar. Si no, cualquiera se va por allí, dijo Bullrich, se van de vacaciones, o le duele la panza, dijo, mañana me duele la panza y no vengo, y yo puedo votar. Bueno, la cuestión es que ha sido tremendo, ¿no?, lo que ha dicho el canciller Kirchner, denunciando que desde a los 3 meses de gobierno ya Villarroel comenzó a operar en contra de su propia fórmula, en contra del propio gobierno. Y dijo que tiene testigos de que les decía, actores, dijo él, tengo actores de testigo a los cuales le decía, no se hagan problema los peronistas, cuando caiga Milei, me tienen a mí. Bueno, es tremendo, a ver si lo podemos escuchar.
1: ¿Usted qué dice?
2: Me parece que son, declaraciones muy desafortunadas. La vicepresidente compuso una fórmula de gobierno, y como dijo el jefe de gabinete, si no está de acuerdo, si piensa que el presidente está en esa condición, que además de ser, un comentario pseudo golpista, porque dice que el presidente no tiene las capacidades mentales para dirigir un país.
1: Que no está bien
2: país
1: de la cabeza.
2: O sea, que se corra.
1: Que renuncie.
2: Que se corra.
3: Usted también está como Santilli. Como
2: y sí, pero es una cuestión. O sea, nosotros somos un equipo de gobierno que está tratando de llevar la Argentina a un lugar con mucho esfuerzo, con mucho esfuerzo los argentinos, y esto no es lo que corresponde de un vicepresidente, que lo que tiene que hacer es acompañar lo que el presidente tiene como plan de gobierno.
3: ¿El que se corra es porque obstaculiza?
2: Bueno, porque constantemente hace este tipo de comentarios que son contrarios a la autoridad presidencial.
1: O sea, usted está pidiendo claramente que renuncie.
2: Yo estoy pidiendo que dé un paso al costado si ella piensa de esta situación, porque claramente, no es procedente. No es procedente hablar de un presidente de esa manera.
1: O sea, siendo la número dos del gobierno.
2: Si es sabido que desde el principio el gobierno ha tratado de generar desestabilización en el gobierno. Se presentaba en los famosos primeros 3 meses, cuando nos llamaban Semana Santa, se presentaba ante diferentes actores de la ciudadanía diciendo, no se preocupen, si pasa algo yo estoy.
1: Opa, ¿ante quiénes?
2: Ante diferentes actores de la ciudadanía.
1: ¿Quién?
2: O sea, diferentes actores de la ciudadanía, todos lo sabemos.
1: ¿Usted tiene datos de eso?
2: Hay datos, sí, hay datos de eso.
1: ¿Macri es uno?
2: No me consta de presidente Macri.
1: ¿Pichetto?
2: Pero han hablado y, o sea, ustedes también tienen conocimiento de esa conversación.
1: Por último, por lo menos de...
0: Bueno, impresionante, ¿eh? Ustedes también tienen conocimiento, le dice a Feynman, el canciller Kirchner, como diciendo, no se hagan los boludos, ¿no? Ustedes lo saben perfectamente, como periodistas avezados, como periodistas importantes, ustedes saben que efectivamente la vicepresidenta de la Nación, ustedes saben que viene operando desde hace rato en contra del gobierno, y que bueno, definitivamente ha llevado adelante intentos golpistas, ¿no? Lo dice claramente Kirchner, como diciendo, lea a los periodistas, ustedes lo saben, claramente, escucha.
1: Cualquiera, en la número dos, del gobierno,
2: si,
1: ¿no?
2: Si es sabido que desde el principio el gobierno ha tratado de generar desestabilización al gobierno. se presentaba en los primeros, en los famosos primeros tres meses, cuando nos llamaban Semana Santa, se presentaba ante diferentes actores de la ciudadanía diciendo: no se preocupen, si pasa algo yo estoy.
1: Opa, ¿ante quiénes?
2: Ante diferentes actores de la ciudadanía.
1: ¿Quién?
2: O sea, diferentes actores de la ciudadanía, todos lo sabemos.
1: ¿Usted tiene datos de eso?
2: Hay datos, sí, hay datos de eso.
1: ¿Macri es uno?
2: No me consta del presidente Macri.
1: ¿Pichetto?
2: Pero han hablado, y, o sea, ustedes también tienen conocimiento de esa conversación.
1: Por último.
0: Ustedes también tienen conocimiento de esas acciones, dice. Y Feynman dice, sí, dice, un sí. Como se hace en los mensajes, ¿no? Cuando uno dice sí, ya lo sabía, ¿no? Es un sí obvio. Bueno, la verdad que es muy impresionante lo que ocurrió ayer en ese programa, donde el canciller Kirchner claramente denuncia que la vicepresidenta es golpista, ¿no? Que ha actuado permanentemente traicionando a el actual presidente y el compañero de fórmula de su gobierno desde los tres meses en que empezó la gestión del actual gobierno. Muy impresionante. Las 8:42 de la mañana.
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0: Bueno, muy bien. 8:49. 8:49 minutos de la mañana. Nos preparamos para el panorama de noticias con toda la actualidad y la información en esta previa de las 9 de la mañana. 8:49 minutos. Bueno, varios mensajes a esta hora, los compartimos a esta hora. Vamos a escuchar.
1: Camilo Gaimbo.
0: A ver, ¿qué dicen?
1: Hola, Cesarito, buen día, ¿cómo estás?
0: Bien.
1: César, dicen desde la municipalidad que están apelando las calles. Bueno, te comento, Roca no...
0: A ver, calle Roca, a ver qué dice. La municipalidad dice que está arreglando las calles, pero en calle Roca, a ver.
1: Te comento, Roca Norte.
0: Bueno, ¿qué pasó? A ver si podemos escucharlo, ¿eh?
1: Norte, entre Escaladas, Camilo Gaimbo, de Julio hasta Chávez, el pozo más chiquito, te toca el motor del auto, o de la moto.
0: Bueno, ahí estaba, ¿eh? Lo vamos a ver si lo podemos repetir, como...
1: César, dicen desde la municipalidad que están arreglando las calles, bueno, te comento, Roca Norte, entre Escaladas, Camilo Gaimbo, de Julio hasta Chávez, el pozo más chiquito, te toca el motor del auto o de la moto.
0: Bueno, muy bien. Camilo Gay, efectivamente, Escalada, toda esa zona, dice, el pozo más chico, te toca abajo el auto. Bueno, como para tenerlo muy en cuenta. 8:51.

Otro de los mensajes en esta mañana está relacionado con las fiestas patronales. Las fiestas patronales que se llevan a cabo precisamente con motivo este 7, en este 7 y 8 de agosto. Las fiestas patronales que se van a llevar a cabo en nuestra ciudad. Luego de nada menos que recibir la noticia de la visita del Papa en la Argentina en el mes de noviembre, ¿no? Con lo cual seguramente se va a hacer una reflexión en San Cayetano a propósito de esta fantástica noticia que se ha tenido en estas últimas horas, en el día de ayer, que dábamos a conocer precisamente tempranito en la mañana del día de ayer, ¿no? Bueno, después vamos a ver si podemos recordar, en este caso, las actividades que están previstas precisamente en San Cayetano. No lo tengo ahora, ¿eh? La verdad que lo busco. Es tanta la cantidad de gente que nos envía mensajes que no puedo encontrar el mensaje de Mirta, ¿no? Pero ya lo voy a encontrar, donde en este caso recordaba precisamente toda la actividad que está prevista en San Cayetano. Ya lo voy a encontrar, ¿eh? Bueno, muy bien, las 8:52.

Bueno, finalmente lo encontramos, te lo vamos a recordar en el panorama de noticias dentro de algunos minutos, quédate por ahí, en el panorama de noticias de las 9 de la mañana, te vamos a recordar las actividades de las patronales de San Cayetano previstas para el día de mañana, que gracias a Dios el servicio meteorológico indica que va a ser una jornada mucho más agradable que la del día de hoy, con la misa concelebrada por el señor el obispo diocesano, Monseñor Salaverry, mañana 7 de agosto, día de San Cayetano, allí precisamente en la parroquia del Santo, ¿no? Bueno, en instantes te lo contamos.

0: cuando siempre se dan las noticias que nos importan a los ocelenses. Me parece que, aparte que estuvo buena la reunión del intendente con los, hacer una campaña contra las inundaciones, me parece que también tendría que reunirse con los directivos del sector. Una sugerencia. Porque lo que pasa es que la gente, hay una apela siempre a la responsabilidad ciudadana. Lo que pasa es que la gente, la mayoría, no tiene educación ciudadana. Yo los veo por la calle, a muchos, que toman comen a lo mejor, tiran el papel en la calle, comen una banana, tiran la cáscara, comen toman una lata, la tiran, todo eso va a los desagües y todo al arroyo. Entonces, primero había que fomentar la educación ciudadana. Por ejemplo, también con la caca de los perros, que siempre insisto con eso. Me parece buena la idea de trabajar para prevenir las inundaciones. Pero había que buscar...
1: Bueno.

Muchas gracias a la señora por sus palabras. Esto tiene que ver con lo que hablábamos en el día de ayer, precisamente, en relación a la importancia de comenzar a trabajar en función de lo que anuncian precisamente la llegada del Super Niño, ¿no? Con mucha precipitación, con muchas lluvias y las consecuencias que eso puede acarrear. Por lo tanto, sí, por supuesto, lógicamente que lo vemos bien, todo lo que signifique la posibilidad de juntarse distintos sectores, distintos actores de la sociedad para, de alguna manera, mitigar el impacto de las inundaciones.

0: con muchas lluvias y las consecuencias que eso puede acarrear. Por lo tanto, sí, por supuesto, lógicamente que lo vemos bien, todo lo que signifique la posibilidad de juntarse distintos sectores, distintos actores de la sociedad para, de alguna manera, mitigar el impacto de las inundaciones. Está claro que no podemos saber hasta dónde la madre naturaleza se va a proyectar con esta llegada del super niño. No se puede calcular eso, no se puede saber exactamente, pero sí se puede tratar de estar prevenidos para lo que puede pasar, ¿no? Ay, qué lástima, se cortó el mensaje, pero se entendió absolutamente lo que decía este vecino, a ver si lo podemos, se entendió claramente. Él decía que el mensaje de la persona que hablaba del deterioro en las calles, en ese sector, tiene que ver con una gran cantidad de camiones. A ver.
1: El barrio vivo cerca donde la dirección que mandó él, y si ustedes van o vayan ahí, está lleno de camiones, son los señores camioneros que destrozan las calles. Pasaron la semana pasada y esa cuadra
2: llueve.
0: Bueno, y ahí se cortaba el mensaje. Bueno, absolutamente, por supuesto. Imaginémonos, ya estamos sobre el panorama de noticias, chicos, nos tenemos que apurar. Pero imaginémonos que un día como hoy, por ejemplo, que es un charqueado impresionante, que es una cosa que no se puede creer, porque ni siquiera es lluvia, ¿no? Es una mezcla de, es un combo de cosas que se dan, con este viento del este, con esta altísima humedad, esta bajísima presión. Bueno, todo esto ha generado esta jornada tan horrible que tenemos en el día de hoy. Imaginémonos varios camiones transitando por una misma arteria en más de una oportunidad, yendo y viniendo. ¿Cómo queda esa calle? Absolutamente deteriorada. Y por más que se haga algo, yo no sé si habrán hecho algo o no, por lo que decía el vecino anterior en su llamado, no se está haciendo nada por en ese sector, porque dice, hablan de que están arreglando las calles, yo les hablo acá de mi barrio, y da a conocer precisamente las calles. Parece que por ahí todavía no han llegado claramente, pero independientemente de eso, si después del trabajo que se pueda hacer o no, van a pasar los camioneros de esa forma, un día como hoy, por ejemplo, obviamente que el trabajo queda absolutamente sin ningún tipo de respuesta, que el trabajo es al cohete, como se diría, ¿no? Que el trabajo no tiene ningún sentido realizar, poner a trabajar empleados, esfuerzo, recursos económicos y demás, si van a pasar después camiones de gran porte o con mucho peso, lo que sea, frecuentemente un día como hoy rompen absolutamente todo, ¿no? Por lo tanto, realmente hay una desaprensión de parte de muchos vecinos que es absolutamente intolerable, que no se puede tolerar. Como vecinos en general, con nuestra empatía que tenemos que tener entre todos para tratar de convivir en sociedad, no se puede tolerar ese tipo de actitudes, ¿no? Claramente. Bueno, bien, hemos llegado exactamente a las 9 en punto de la mañana. Ya estamos.
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Hola, hola, ¿qué tal? ¿Cómo les va? Muy buenos días para todos. Horrible mañana la de hoy, desde el punto de vista climático, claro. 11 grados 4 décimos, humedad del 98% y hemos dicho que está todo el combo dado para tener una mañana tan pero tan fea con una humedad tan alta y esta llovizna persistente. Humedad muy alta, decíamos, presión baja 985.6 hectopascales, viento del este para colmo 4 kilómetros por hora, la visibilidad muy reducida, apenas a 5 kilómetros, llovizna. Tenemos tormentas fuertes previstas en un 70% para esta mañana en el centro de la provincia, por la tarde lluvias, por la noche mayormente nublado. Las noticias en el panorama de las 9. Rige el alerta naranja para vastas zonas de la provincia de Buenos Aires. El Servicio Meteorológico Nacional señala que se mantiene alerta amarilla en el centro de la provincia y naranja en la zona del AMBA. El tiempo para el resto del país. El Servicio Meteorológico establece para el área metropolitana de Buenos Aires un jueves marcado por lluvias, tormentas y ráfagas de viento, seguido de un pronunciado descenso de la temperatura previsto para mañana y condiciones más estables a partir del viernes. El organismo advierte que rige el alerta naranja por tormentas y alerta amarilla por fuertes vientos para Ciudad de Buenos Aires y alrededores. Reiteramos, la jornada de hoy se presenta con elevada probabilidad de tormentas fuertes, especialmente para esta mañana y tarde. Se prevén valores entre el 40 y el 70%, fenómeno que se mantendrá hasta el atardecer. La probabilidad de lluvias disminuye más en horas de la noche, en un rango de hasta un 40%. En este caso, en el día de mañana se prevé, como ya hemos indicado, un marcado descenso de la temperatura, el viernes con una mínima de 1 grado bajo cero y máximas que no superan los 11 grados. El oficialismo dio marcha atrás con la venta de tierra a extranjeros.

extranjeros hasta en un 25%. Fue uno de los proyectos que en su momento envió a el ámbito legislativo el gobierno, pero que debido a la falta de respuesta de los gobernadores, precisamente fue retirado del tratamiento para el día de hoy, donde, entre otros temas, se tratará precisamente vinculado el de la propiedad privada, para que no haya mayores inconvenientes de su posibilidad desde el Estado de avanzar con la propiedad privada de los ciudadanos. Efectivamente, sin la venta de tierra a extranjeros, el Senado va a sesionar hoy para avanzar con el resto de la ley vinculada con la propiedad privada de los argentinos. La Cámara Alta se reunirá entonces a partir de las 2 de la tarde, luego del cuarto intermedio, y allí van a tratar el tema vinculado con la importancia de mantener la propiedad privada sin que ningún dirigente, en este caso, sin que ningún funcionario, en esta oportunidad, el día de mañana, cuando fuese, pueda hacerlo de manera totalmente compulsiva. Bueno, hemos tenido ejemplos claramente visibles de lo que ha sido el maltrato a la propiedad privada, sobre todo de las empresas, en los famosos virales que se han hecho de el expresidente ya fallecido Chávez, ¿no? Con el socialismo en Venezuela, aquella famosa frase "expropiese", ¿no? Y cuando le informaban que se trataba de una empresa privada o de una casa, en este caso recordamos aquella famosa frase sobre la casa de que vivía una familia, pero que supuestamente había vivido Bolívar, etcétera, etcétera, en alguna oportunidad, "expropiese". Bueno, la caída completa del capítulo sobre venta de tierras a extranjeras, que significó una derrota en ese sentido para el oficialismo, va a significar también retomar la sesión sobre otros temas que son también de mucha importancia para el ciudadano en general. Por ejemplo, la inviolabilidad de la propiedad privada. Efectivamente, no hay posibilidades de expropiar, más allá de lo legal, por supuesto, en la medida en que efectivamente se alcance la ley en el día de hoy y a partir de ahora, para aquellos gobernantes que de manera absolutamente autoritaria quieran expropiar precisamente una casa, un terreno, una propiedad privada, cual fuera fuese. Lo que quedó del dictamen, bueno, efectivamente se apunta a los bienes necesarios para lo que supuestamente podría llamarse la satisfacción de utilidad pública, ¿no? Que muchas veces es requerida por los gobernantes. Algún terreno, alguna propiedad, algún sector privado que ellos lo consideren de satisfacción de utilidad pública y lo quieran expropiar. Bueno, la declaración será absolutamente a partir de ahora restrictiva y deberá identificar de manera específica y concreta el fin que se persigue, y la expropiación del bien debe ser de manera idónea. No se tomarán en cuenta circunstancias de carácter personal, como en el caso de Chávez, por ejemplo, los valores afectivos, bueno, que él argumentaba, ganancias hipotéticas, ni el mayor valor que pueda conferir al bien al proyecto que motive la expropiación. Uno de los temas centrales, efectivamente, de lo que se va a tratar hoy en el Senado, la propiedad privada. Otro, por ejemplo, de los temas importantes tiene que ver con las usurpaciones, aquellas personas que usurpan una casa, que se quedan dentro de una propiedad, o que ingresan como inquilinos pero después no pagan, o pagan mucho menos de lo que el contrato ha sido escrito, y se quedan, mientras la justicia es absolutamente laxa, mucho más tiempo de lo que deberían permanecer. Bueno, la idea es que esos tiempos se acorten definitivamente para que en este caso el propietario vuelva a recuperar su propiedad en el caso de que el acuerdo termina siendo de características irregulares. Todo esto en el marco de la sesión que se va a tratar hoy
en el

0: Senado de la Nación. Calendario de pagos, cada vez más cerca, ¿eh? El pago a jubilados, recordamos, comienza el 10 del corriente mes para los que no superan el magro haber mínimo que perciben. El día 10 cobrarán jubilados y pensionados con documentos terminados en cero. Continúa el 11 en 1 y así sucesivamente. Asignaciones familiares por hijo y AUH con documentos terminados en cero también arranca el día 10. En 1 el 11, en 2 el 12 y así sucesivamente. Embarazadas cobran también a partir del 10 de agosto con documentos terminados en cero. Asignaciones de pago único un día después cobrarán los de la primera quincena a partir del 11 de este mes. Pensiones no contributivas comienza para los que tienen documentos terminados en 0 y 1 el 10 del corriente, en 2 y 3 el 11. Y las asignaciones familiares de pensiones no contributivas también, como los jubilados y pensionados, estarán cobrando a partir del 10 de agosto venidero.
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Bueno, nos preparamos en tiempo de patronales de San Cayetano. Mañana es el día del Santito San Cayetano. Bueno, por el santo del pan, el del trabajo. Hay mucha actividad prevista para estas jornadas previamente. Les recordamos, en este miércoles se llevó a cabo precisamente por el pan nuestro de cada día la intención a las 4 de la tarde con Rosario de Adoración al Santísimo. Y hoy, en este jueves 6, la intención es por la salud y el trabajo precisamente de todos los que se invoquen. En este caso, también a las 4 de la tarde habrá Rosario y Adoración al Santísimo. Y en el día de mañana, en las patronales de San Cayetano, a partir de las 10 de la mañana se va a llevar a cabo la misa. Reitero, muy temprano, mañana a las 10 de la mañana, la misa en San Cayetano con la presencia, celebrando la misa, de Monseñor Hugo Manuel Salaverry. A las 3 de la tarde la concentración en la portada del parque, ojalá las condiciones del tiempo mejoren, y de allí en procesión se va hasta la capilla. 15:30 se celebra la misa central con la tradicional bendición de los panes y al finalizar incluso se servirá un chocolate. Se realizan trabajos de reacondicionamiento del parque municipal. Avanzaron las tareas de reacondicionamiento del espacio público a cargo del personal de la comuna. En el patio greco-romano se emplazaron elementos faltantes en las esculturas restauradas por el artista Mariano Chanurdí. Los trabajos consistieron en la reconstrucción del mármol que presentaba daños ocasionados por el paso del tiempo y fundamentalmente por hechos de vandalismo. Las intervenciones continúan sobre otras estructuras ubicadas en el sector de juegos y está previsto avanzar también en otras zonas del parque. Además, se pone en funcionamiento la fuente del patio andaluz. Muy bien, la verdad que es una excelente idea, ¿no? Una excelente medida, mejor dicho. Tantas veces que hemos reclamado la maravillosa fuente del patio andaluz. Bueno, aparentemente la ponen en funcionamiento. Bueno, de esta manera se logra, decíamos entonces, recuperar, dice...

dicen desde el espacio, se logra recuperar este espacio público, una de las piezas más representativas del sitio, con los trabajos desde la Secretaría de Obras y Servicios Públicos. Se solicitó entonces a la comunidad acompañar estas acciones con el compromiso de respetar, de cuidar los espacios públicos, evitando destrozos y colaborando con la preservación del patrimonio local. Más información en el panorama de noticias a propósito de ser empáticos con esto que decíamos de preservar absolutamente el patrimonio y también los espacios públicos y las calles y demás. El debate se dio en el día de hoy, precisamente, con respecto a las calles de tierra que tienen un aspecto de muchísimo deterioro, vecinos que nos llamaban de distintos sectores de nuestra ciudad, que debido precisamente a estas malas condiciones del tiempo, sufren peores condiciones. Bueno, y en muchos casos, o en algunos casos mejor dicho, los llamados de mucha gente de distintos sectores que indican que hay muchos camioneros, muchos choferes de camión, que, bueno, que sin duda alguna, con camiones con gran porte y con mucho peso, yendo y viniendo por esos sectores, obviamente que perjudican notablemente esas arterias de tierra. Bueno, para ellos, obviamente, tienen que trabajar, lógicamente tienen que hacer su trabajo, pero les pedimos entonces que también se tenga en cuenta la empatía de colaborar para que las calles de tierra, ya que lamentablemente tenemos tantas calles de tierra en nuestra ciudad, por lo menos se deterioren lo menos posible. Sobre todo en una jornada como la de hoy, la de días después de lluvia, transitar en la medida en que efectivamente el trabajo les indique, pero no más allá de eso, ¿no? Las 9 y 18 minutos de la mañana. Se realiza el pago de becas a estudiantes terciarios y universitarios. La municipalidad informó sobre el pago de becas de estudios terciarios, depositándose la cuarta cuota correspondiente a esos sectores de estudio. También se abonó la tercera cuota de las becas para alumnos de los centros de formación profesional. El fiscal Sobrino mantuvo un encuentro con los productores rurales, participó de una reunión allí en las instalaciones de la Sociedad Rural, el doctor Sobrino, en la sede ubicada sobre la avenida Perón, con el objetivo de dialogar sobre una preocupación que afecta fundamentalmente a los productores y a los propietarios rurales del partido. La situación tiene que ver precisamente con el ingreso últimamente de personas a los establecimientos rurales, sin autorización, por supuesto, de los propietarios, para cazar animales, para cazar liebres, acompañados también con perros galgos que los utilizan para, de esta manera entonces, la caza. Estos hechos han generado grandes perjuicios porque rompen alambrados, producen daños en las tranqueras y otras afectaciones que producen a la propiedad privada. El doctor Sobrino estuvo presente, decíamos, en esta reunión y escuchó entonces las inquietudes, la problemática planteada, explicando las herramientas legales para abordar este tipo de conductas y remarcó la importancia de realizar la denuncia pertinente para posibilitar entonces la intervención de la justicia. Se destaca la necesidad de fortalecer el trabajo coordinado entre el Ministerio Público Fiscal, la autoridad policial y las entidades rurales, promoviendo las acciones que contribuyan a prevenir estos hechos y garantizar la protección de la propiedad privada, precisamente, ¿no? Del tema del cual hablábamos hoy en la primera noticia del panorama de las 9 que estamos transitando, donde hablábamos de la importancia de proteger la propiedad privada, el tema que se va a tratar hoy, precisamente, en el Senado de la Nación. La Fiscalía Departamental reafirmó su compromiso de mantener un diálogo permanente con las instituciones de la comunidad,
atendiendo las problemáticas que afectan a los distintos sectores y promoviendo respuestas dentro del marco legal, dentro del marco de la ley. Estaban presentes el presidente de la Sociedad Rural, Gabriel Palmisano, junto a integrantes de la comisión directiva y por el otro lado también, como decíamos, el fiscal general, doctor Marcelo Sobrino, que mantuvo este encuentro con los productores rurales de nuestro partido.

0: Bien, más información en el panorama de noticias. Muchísima información que nos acercan y que agradecemos mucho, por cierto, absolutamente a todos los que de una u otra manera se comunican. Recordamos, la cooperativa eléctrica informó en el día de ayer se produjo un corte de agua y se debía al empalme de la nueva cañería ubicada en Alvear y calle 57. Habiendo afectado los barrios Seferino Namuncurá y Santa Elena, era un corte de agua que estaba programado para horas de la mañana, desde las 10 y hasta las 13 horas, y se llevó a cabo efectivamente tal cual se había programado de parte de la cooperativa. Las 9 y 22 minutos de la mañana. Una pequeña pausa y ya volvemos para completar toda la información.
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Bueno, bien. Triunfo de Boca sobre Estudiantes. Habló Paredes. Resignificó esta victoria del conjunto Xeneize de manera trascendental frente a un gran equipo, como dijo Paredes, como es Estudiantes de La Plata, que está en instancias importantes de copas internacionales y que de todas maneras Boca igualmente fue superior prácticamente en todo momento a lo largo de los 90 minutos y le permitió obtener estos tres puntos fundamentales. Vamos a seguir todos unidos la decisión grupal de River para salir de este mal momento. Bueno, Boca, decíamos, derrotó a Estudiantes de La Plata y logró así su primera victoria en el torneo clausura con un ex pincha, un jugador de Estudiantes emblema hasta hace poco y que ahora milita para el Xeneize. La ley del ex se dio con Ascacíbar para meter de esta manera a Boca los primeros tres puntos del campeonato, o por lo menos de la primera victoria, más que los tres puntos, efectivamente, porque también tuvo empates, ¿no? Bueno, de esta forma entonces Boca logró un importante resultado, porque Estudiantes de La Plata sin duda era un escollo difícil de poder vencer. Bueno, en otro orden, hablamos precisamente también de el gran triunfo del equipo de Messi. Volvió a ser titular, dos goles y una asistencia fantástica del 10 tras su presentación en el Mundial. Messi ha vuelto con todo también en la Liga Norteamericana. Luego del Mundial dio un verdadero show. Dos golazos y una asistencia del 10 en el partido jugado anoche. Y finalmente el resultado entre Tigre y Belgrano. Qué lindo que juega Belgrano, ¿no? Y qué bien que juega Tigre. Qué lindo partido. Bueno, terminó siendo entonces un resultado que, más allá de lo que se jugó, es bastante, bastante amarrete. No hubo goles, pero la verdad que jugaron ambos muy bien. Tuvieron oportunidades, no se dieron porque es fútbol. Perfectamente pudieron entrar cualquiera de esos balones que terminaron cerca de los arcos. Finalmente fue empate, como decíamos, entre Belgrano y Tigre. Y hoy, a partir de las 19, Unión

0: Lanús, partido que va por TNT Sport. El Comité Ejecutivo de la Asociación del Fútbol Argentino dio un paso en el día de ayer, dando a conocer su respaldo para que continúe en el cargo como director técnico de la selección, Lionel Scaloni. San Lorenzo Huracán, rachas cruzadas que calientan el clásico que se viene. El Ciclón y el Globo llegan al duelo de este domingo con estadísticas a favor y en contra. Los detalles que alimentan para ambos la ilusión de ganar. Bueno, muy bien. Dejamos atrás entonces. Antes recordamos que Racing terminó separando a Sosa del plantel y a otros dos jugadores. Sorpresa, en Racing está todo mal con el presidente Milito. Ahora fue separado Sosa, el capitán, y Agustín García Basso y Baltasar Rodríguez desde este jueves van a practicar a contraturno con respecto al resto del plantel. Precisamente esto es lo que se ha determinado. Y por lo tanto Sosa, un jugador emblema del actual Racing, ha sido separado. Bueno amigos, vamos a actualizar los datos del tiempo para Azul y alrededores, teniendo en cuenta las precipitaciones que se anuncian, el cielo cubierto, el alerta amarillo para esta zona centro, el alerta naranja para la zona de Lamba, inclusive, y nos vamos a meter de pleno en instantes en lo que es el capítulo nacional de noticias. Bueno, como decíamos entonces, el Senado sesiona para avanzar con el resto de lo que se llamará la ley de propiedad privada, si efectivamente logra alcanzar el gobierno las manos, los votos necesarios, pero ya sin el tratamiento de la venta de tierras a extranjeros. Sin embargo, la que había sido la convocada movilización para el día de hoy se va a llevar adelante igualmente, independientemente de que se haya apartado ese articulado vinculado con la llamada ley de tierras. Van a estar movilizando los sectores de la izquierda y la CGT va a llevar adelante la movilización en el día de hoy. Esperemos que no haya mayores inconvenientes. Ayer, el canciller Quirno, en el programa de Feynman, efectuó una denuncia gravísima, ¿no? Absolutamente gravísima. Tal vez no ha tomado la trascendencia que las palabras de Quirno han tenido, pero tratándose de un canciller que diga que le pedía la renuncia a Victoria Villarroel porque tiene elementos para decir que permanentemente genera desestabilización, y afirmó Quirno que ya a los 3 meses de haber comenzado este gobierno, cuando el peronismo quería sacarlo con un golpe de Estado del poder, aquella famosa frase con los pochoclos de aquel encumbrado peronista, ¿no? Diciendo que en Semana Santa caía Milei. Ya en ese momento Villarruel les decía a diversos actores políticos, a la oposición, quiso decir, que no se hicieran problema, que si caía Milei, ella iba a estar para tomar el poder. Lo dice en este reportaje, repetimos, que vamos a escuchar ahora, por supuesto, que le efectuaron ayer precisamente Eduardo Feynman y su compañero del PASE en América 24. Y cuando Quirno le dice, ustedes como periodistas lo saben, Feynman dice sí, asiente que efectivamente en esos ámbitos cerrados de información de periodistas encumbrados, como es el caso de Feynman y demás, se sabe que Villarroel ha actuado de manera golpista contra el gobierno, ¿no? Por eso es que dice, le pide un paso al costado, que renuncie. Ahí está.
1: ¿Usted qué dice?
2: Me parece que son declaraciones muy desafortunadas. La vicepresidente compuso una fórmula de gobierno y, como dijo el jefe de gabinete, si no está de acuerdo, si piensa que el presidente está en esa condición, que además de ser un comentario pseudo golpista, porque dice que el presidente no tiene las capacidades mentales para dirigir un país.
1: Que no está bien
2: país
1: de la cabeza.
2: O sea, que se corra.
1: Que renuncie.
2: Que se corra.
3: Usted también está como Santilli. Como
2: y sí, pero es una cuestión. A ver, nosotros somos un equipo de gobierno que está tratando de llevar la Argentina a un lugar. Con mucho esfuerzo, con mucho esfuerzo los argentinos, y esto no es lo que corresponde de un vicepresidente, que lo que tiene que hacer es acompañar lo que el presidente tiene como plan de gobierno.
3: ¿El que se corra es porque obstaculiza?
2: Bueno, porque constantemente hace este tipo de comentarios que son contrarios a la autoridad presidencial.
1: O sea, usted está pidiendo claramente que renuncie.
2: Yo estoy pidiendo que dé un paso al costado si ella piensa de esta situación, porque claramente, no es procedente. No es procedente hablar de un presidente de esa manera.
1: O sea, siendo la número dos del gobierno.
2: Si es sabido que desde el principio el gobierno ha tratado de generar desestabilización del gobierno. Se presentaba en los famosos primeros tres meses, cuando nos llamaban Semana Santa, se presentaba ante diferentes actores de la ciudadanía diciendo: no se preocupen, si pasa algo yo estoy.
1: Opa, ¿ante quiénes?
2: Ante diferentes actores de la ciudadanía.
1: ¿Quién?
2: O sea, diferentes actores de la ciudadanía, todos lo sabemos.
1: ¿Usted tiene datos de eso?
2: Hay datos, sí, hay datos de eso.
1: ¿Macri es uno?
2: No me consta del presidente Macri.
1: ¿Pichetto?
2: Pero han hablado y ustedes también tienen conocimiento de esa conversación. Sí.
1: Por último,
0: ustedes también tienen conocimiento de esas situaciones, dice el canciller Kirchner. Le pregunta y le dice a Feynman. Sí, dice Feynman, ¿no? Como efectivamente asintiendo que saben este tipo de actitudes, de acciones que ha tenido la vicepresidenta de la Nación en un marco de desestabilización del gobierno, siendo la complementaria de la fórmula actual con el actual presidente Milei. Realmente una denuncia fortísima, impresionante, ¿no? Del canciller Kirchner, que indicaba que efectivamente a los tres meses de haber asumido ya, Villarruel estaba operando en contra de su propio gobierno nacional. Bueno, bien, el 9:34 minutos de la mañana y por supuesto el panorama de noticias de las 9 de la mañana con su enorme repercusión en toda nuestra ciudad, una cantidad enorme de mensajes que nos van dejando, dirigentes y demás. No tenemos tiempo para poner todos en el aire, pero sí algunos que rápidamente hemos escuchado mientras estaba la pausa. El presidente del Centro de Artesanos de nuestra ciudad, Juan Íbalo, enviaba un mensaje donde se refiere a esta situación vinculada con la preocupación, claramente, que todos tenemos, sin ser alarmistas, pero que estamos atentos al tema de la llegada del Super Niño y las consecuencias, que ojalá sean las menos posibles, por supuesto, ¿no? Y en este caso, Íbalo se refería precisamente a la necesidad de, si hay necesidades, efectivamente, de llevar adelante evacuaciones como las que hemos hablado en el día de ayer, que se está preparando el gobierno con distintos sectores de la comunidad en caso de que se necesite evacuar personas. Esto nos dejaba en esta mañana el presidente del Centro de Artesanos.
4: César, ¿cómo estás? Espero que bien. Bueno, te cuento que cada vez que hay problemas climáticos así, peligro de inundación,
0: a ver si podemos escucharlo.
4: Siempre se le comunica a cualquier intendente que haya.

0: que tenemos la sede abierta.
1: Bueno, ahí se corta,
0: Tenemos
1: ¿eh?
0: la sede abierta por cualquier eventualidad que la gente que esté cercana ahí pueda llegar a la sede de los artesanos y quedarse ahí en caso de inundaciones. Tanto y cualquier, también ayudar también, sí, más que nada, ayudar a pasar esto.
1: Bueno, ahí hablaba entonces el presidente del Centro de Artesanos, una fantástica mensaje realmente que agradecemos mucho que lo haga a través de la radio, que los tenga tan en cuenta, pero fundamentalmente, seguramente igual le va a llegar entonces a través de este mensaje el ofrecimiento de ese espacio que está realizando el presidente del Centro de Artesanos. Aquella persona que lo pudiera llegar a necesitar, precisamente ese espacio físico, con la mano que ellos dicen le podemos dar, ¿no? Bueno, el gesto solidario de siempre, de nuestra ciudadanía, que siempre históricamente ha sido así, en momentos difíciles, como por ejemplo las inundaciones que hemos tenido tantas, bueno, que comienza a evidenciarse, a mostrarse una vez más, ¿no? Los distintos sectores que van a estar preparándose para. Bueno, lo que han anunciado los especialistas, los meteorólogos, los especialistas en la materia, que se vienen jornadas de mucha lluvia, de precipitaciones. Bueno, lo importante es entonces, porque la naturaleza no la podemos manejar nosotros, pero sí podemos manejar dentro de todo, o podemos organizarnos como sociedad que somos para tratar de que el impacto sea el menor posible. Las 9:38 minutos de la mañana. Bien, amigos, nos despedimos entonces para hoy. Tormentas por la mañana y por la tarde, lluvias por la noche, cielo mayormente nublado. Para mañana baja notablemente la temperatura, la mínima de 1 grado bajo cero, la máxima de 12 grados. Para el sábado también mínima de 4, máxima no más allá de los 11 grados. Han sido ustedes muy amables. Por supuesto que siempre queda muchísima información que vamos a desarrollar en el transcurrir de esta mañana. Muchas gracias. Exactamente, la hora 9:39 minutos de la mañana. Gracias.
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9 grados 8 décimos la temperatura. Que dos seres más queribles, ¿no? Absolutamente. Dos maravillosas personas parecen ser. Uno no los conoce muy nada, pero bueno, esto es lo que trasunta. Nahuel Penisi y Luciano Pereyra en la mañana de la radio con este tema Regresa, hermoso tema.

Bien, amigos, 9 grados 8 décimos. El registro actual de temperatura. Gracias, chicos. 9 grados 8 el registro actual. La sensación térmica 7 grados 9. La humedad 95%. La presión está bajísima. El viento del sudeste a 13 kilómetros por hora. Y la visibilidad apenas 5 kilómetros. Bueno, muy bien. 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

Bueno, fantástico nuestro saludo, nuestra bienvenida, como decíamos, a estos jóvenes emprendedores, porque la verdad que lo que proponen es un servicio fantástico, ¿no? Que ya Facu nos había recomendado.

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0: Bueno, muy bien, 10:30 de la mañana, muchas gracias, muchos mensajes, muchas, eso, mensajes, ¿no? Digo, comunicación de todos nuestros queridísimos oyentes, que ya vamos a estar desarrollando, transmitiendo. Hola, Facu, ¿cómo va?
1: Buen día, ¿cómo anda? Buen día para todos, buen jueves. Muy bien, acá estamos.
0: Bueno.
1: Mañana es jueves.
0: ¿Se mojó, Facu?
1: Un poquito me mojé, pero bueno, nada.
0: Yo me dormí hoy.
1: ¿Se durmió un poquito?
0: Me dormí. Pero bueno, acá estamos. Qué feo bueno. Cuando te levantás así, cuando de golpe, ¿eh?
1: Sí, es porque feo, es como que te cuesta encauzarte.
0: No, porque es como una sorpresa, es como una... No sé, te desestabiliza un poco, ¿no?
1: Sí.
0: Hasta que te retomás, por supuesto, te equilibras nuevamente, pero esa levantada así tan de sorpresa es feo. Bueno, una mañana horrible, absolutamente horrible, pero yo sé que a usted le encanta esto. Es muy linda.
1: A mí me gusta.
0: Muy linda, sí, no.
1: Sí, a mí me encanta.
0: Es hermosa, Facu, es hermoso. Muy linda porque hay mucha humedad. Ay. Entonces te produce así en las vías respiratorias, como estoy yo, por ejemplo, así, es hermoso.
1: Bueno, la verdad que... no me eche la culpa de sus vías respiratorias.
0: No, de mis vías respiratorias no, le echo las culpas, no, del día de miércoles, ¿qué hace? Pero bueno, tampoco tiene la culpa de eso.
1: No, tampoco, la verdad que no. Igual hoy está programado.
0: Sí.
1: Se me sale siempre lo mismo.
0: Sí.
1: La lluvia no se programa. No. Está
0: por la madre naturaleza está programado, Facu.
1: Está pronosticado.

0: Está.
1: Tormentas fuertes para la mañana, lluvia a la tarde y ya a la noche, ya está.
0: Ah, bueno.
1: ¿Esto era el niño o no?
0: ¿Eh?
1: ¿Este era el niño?
0: Y empieza la... No, de a poquito. Todavía no llegó, no, todavía falta.
1: Hasta hay gestación.
0: No, falta. Esto es vivir en el centro de la provincia de Buenos Aires, lo que es, toda la vida se ha denominado la llanura, la pampa húmeda, es esto.
1: Mirá.
0: Si viviéramos en Córdoba, tendríamos el aire seco de Córdoba, mucho más saludable, mucho más lindo.
1: A mí me encanta el aire.
0: Si estuviéramos en Mendoza, estaríamos con nieve en este momento.
1: Ah, eso sí me encanta.
0: La nieve de Mendoza,
1: eso
0: que
1: es hermoso.
0: Vio que el Paso Cristo Redentor está cerrado, lamentablemente, sí, ¿no? De tanta nieve que cayó. Si estaríamos en Bariloche,
1: ay, qué lindo Bariloche.
0: Estaríamos con nieve, pero como estamos en la pampa húmeda, tenemos esta humedad asquerosa. Pero bueno, es lo que nos tocó.
1: A mí no nos tocó.
0: Nosotros quisimos seguir estar acá.
1: Recuerda que el día lo hace uno, así que nada.
0: Es un día de mierda.
1: No, el día lo hace uno. Si uno quiere, el día está bueno y es lindo. Para mí siempre el día es lindo, porque yo por dentro así lo pienso y lo anhelo.
0: Lo anhela, claro.
1: Totalmente. Bueno, algunas cositas para contar.
0: Sí.
1: Hay una gran venta de guiso de lenteja, qué rico, en el Corredor Verde, el domingo 9 de agosto al mediodía. El valor de la porción es de 10 mil pesos. ¿Le gusta el guiso de lenteja?
0: Me encanta, Facu, me encanta. Bueno,
1: se retira en Ecuador 204, podés hacer tu reserva en el 40 46 41. Un saludo muy grande a la gente del Corredor Verde, que trabajan realmente muchísimo. Se viene también el 50 Festival Día del Niño de la Comisión Vecinal del Barrio Plaza Ubiñas.
0: Día de la Niñez.
1: Claro.
0: No es más Día del Niño,
1: bueno,
0: Facu.
1: Bueno, yo leo el flyer, acá dice...
0: Seamos inclusivos, Facu.
1: Yo leo lo que dice acá el flyer, Día del Niño. Juegos, golosinas, juguetes, chocolates y torta, música y sorteos. Domingo 16, o sea, este domingo, no el otro, a partir de la 1 de la tarde en la Plaza Arturo Ibarra. No, además, vamos a hablar seguramente de la semana que viene con Marcelo Ibarra. Sí. Es la 50 edición.
0: ¡Qué bárbaro! Es un montón.
1: Que se acuerda que lo generó el papá esto.
0: Claro.
1: ¿No? Así
0: sí,
1: que...
0: Don Arturo Ibarra.
1: Claro, totalmente. Así que sin dudas es una linda manera de celebrar el Día del Niño.
0: De los peronistas de antes, Facu, ya no están más esos peronistas, no están más los peronistas. Era de los peronistas de Perón de antes. Ahora veo que el peronismo no es más peronista, el peronismo es socialismo, es kirchnerismo, es socialismo, casi comunismo.
1: No entiendo.
0: Bueno, usted no entiende.
1: Siento que me está hablando en general.
0: Pero yo, la gente, hay gente que me entiende. Yo digo Arturo Ibarra y yo digo del peronismo de antes.
1: Ah, bueno, sí.
0: De Perón y Evita.
1: Pero obviamente.
0: Del peronismo de Perón y Evita. El peronismo de ahora no tiene nada que ver con eso, Paco.
1: Bien.
0: Nada que ver.
1: Bueno, ¿puedo seguir con la agenda?
0: Sí, adelante, adelante.
1: Ahí está. No me la politalice. No me la politice. ¿Cómo se dice?
0: No me la politice.
1: No me la politice la agenda, por favor.
0: Por favor, dijo.
1: Estás muy politizada, le dijo a la actriz, a la de Esperando la Carroza.
0: Sí.
1: ¿A quién? Ahí está, la actriz Esperando la Carroza. Nunca más fue a la mesa.
0: ¿A Rosetto?
1: A la Cecilia Rosetto. Le dijo...
0: Militó toda la vida.
1: No, le dijo, estás muy politizada. Y ella se defendió de una forma...
0: Sí, bueno, ella fue militante.
1: Porque contó que el padre estaba desaparecido, que No, pero fue uno de los momentos más...
0: Más tensos.
1: De Mirta. Sí, lejos. Eso con la... Ese y la... Y cuando se paró la otra,
0: La señora del dueño del diario... ámbito financiero.
1: Ámbito financiero, ¿se acuerda?
0: De Ramos.
1: Sí, ¿se acuerda?
0: La ex Mizar Universo.
1: Sí, que le dijo, me voy.
0: Me voy.
1: Me paro y me voy.
0: Sí, se fue.
1: Qué lindo momento.
0: Sí, icónico.
1: Qué icónico.
0: Sí, ahora pensar que se para y se va de los programas, esta que se fue el otro día.
1: Vamos. Karen Reich.
0: ¿Qué nos pasó en la Argentina? ¿Qué nos pasó, Facu? ¿Qué nos pasó?
1: Tiene cara de mala, Karen. Vio que tiene unos ojos así.
0: Pero como... no se puede comparar.
1: Obvio que no.
0: Pararse del programa de la mesaza, en ese momento no se le decía, de la mesaza de Mirta e irse de la mesa de Mirta a irse de la mesa de Lam. Sí. No se puede comparar. ¿Qué nos pasó como país, Facu?
1: Y además pelearse con Matilda, ¿no?
0: Claro, pelearte con Matilda, no podés.
1: Mamadera. Bueno, listo. Le cuento que se viene el segundo festival de la trufa de Chillar el fin de

0: semana. ¿Va a ir a Chillán el fin de semana?
1: Y vamos a ver cómo está.
0: Fiesta. No, pero va a estar lindo el tiempo.
1: Sí, pero tengo que ver cómo estoy yo.
0: Usted está bien, no lo traiga. Visita guiada a La Trufera el domingo a las 11 de la mañana en el establecimiento La Esperanza. Se va a poder conocer el proceso de producción y cosecha. Está buenísimo, esto yo lo hice el año pasado, lo voy a hacer de vuelta este año, porque te dan toda la explicación.
1: Ah, sí.
0: Está muy bueno. De ahí nos vamos a la Peña Trufera, que va a ser...
1: ¿Qué tiene que trabajar usted también?
0: Sí.
1: Ah, mire que...
0: Tengo que trabajar el viernes, sábado y domingo.
1: ¿Cómo factura?
0: Nada, con... ¿Qué factura?
1: ¡Hola, Paco! ¿Qué pasó?
0: Peña Trufera, el domingo a las 12:30 en el Salón Ateneo, en Chillar. Hay masterclass de cocina de trufas. Va a estar el chef Ariel Galicho y Luis Maldonado a dar una charla sobre truficultura. Y el menú va a ser risotto trufado, que es riquísimo, lo probé también el año pasado, muy rico. Más postre, espuma de trufa. Y va a haber un espectáculo artístico. Y luego de ahí nos vamos todos enfrente a la plaza, donde hay actividades. A las 13 horas el patio gastronómico trufero, patio de food trucks, paseo de compras de emprendedores y artesanos, stands de instituciones, parque de juegos y a las 14, música en vivo. A las 15 está el acto central, 15:30 música en vivo con un folclorista, Joaquín Bordón. A las 16 el juego familiar La Búsqueda del Diamante Negro, que es los perros que están buscando, está buenísimo.
1: Claro, claro.
0: Y a las 4:30 música en vivo, el cierre es con Hay Amor, cumbia romántica.
1: Qué hermoso, el otro día estaba viendo una imagen de los perritos, el perrito va, huele y hasta que encuentra, y cómo te marca, cómo se
0: sí,
1: marca que ahí, que escarbes ahí, porque ahí está la trufa, ¿no?
0: Sí.
1: Qué maravilla.
0: Sí, maravilloso. Así que bueno, esto es el fin de semana. También este fin de semana está de Azul a Cosquín, que también va a estar ahí trabajando. El ciclo de peñas de Azul a Cosquín, que se lleva adelante el sábado a las 8:30 de la noche en el Sumac, con entrada libre y gratuita. Pero bueno, lo que pedí el otro día cuando vinieron a visitar los músicos acá a la radio, ya se hizo una primera edición, son varias, que esto es para juntar fondos para el para lo que va a ser
1: la gran fiesta
0: del pre-Cosquín. Viene mucha gente de afuera y demás, porque este año se recupera el pre-Cosquín, que va a ser el primer fin de semana de diciembre, seguramente en el complejo San Martín. Pero bueno, como no cobran entrada, ¿cuál es el único dinero que ellos recaudan? El dinero de la cantina.
1: De la cantina.
0: ¿Qué hacía la gente en la primer peña? Se llevaba la vianda.
1: Ah.
0: Y el vino.
1: Claro.
0: Podés creer, tan sí. Paparulos.
1: Bueno.
0: Tan paparulos. Así que bueno, ahora está prohibido. Va a haber gente afuera controlando de que nadie entre.
1: No,
0: con vianda,
1: si querés comer o tomar algo, tenés que pagarlo adentro.
0: Olvídate, pero si es para eso que se hace la peña.
1: Claro.
0: Pero bueno, la gente a veces...
1: Sí,
0: bueno, nada. No está muy bueno.
1: Nada.
0: Es horrible. Así que...
1: Si se había anunciado que era de esa manera, la verdad que está mal. Por ahí hay alguno que vio que hay algún colgado que llevó la vianda sin saber. Usted dice que no. No sé, Facu, yo siempre prefiero creer.
0: Pensemos que en realidad todo este dinero que se junta es para recaudar fondos para este evento. Se llama la peña de Azul a Cosquín.
1: Bueno, por ahí estaba el tipo colgado y no sabía que no podía.
0: Así que va a haber gente
1: con la viandita.
0: Así que no llevar vianda ni vino. Comprarlo ahí, además traes un precio reaccesible.
1: Ah.
0: Pero bueno, nada, todo sirve. Van a participar fogoneros, ballet folclórico Raíces Criollas, Centro de Danza Nativas Guillermo Villagras, María Julia del Río, Penimapú, Grupo Vocal 3, Pico Folclore, Taller Infantil Centro Cultural Adifa, Blas Valeri, Libertango, y Erika y Diego. Esto va a ser el sábado 8:30 de la noche en el Sumac, con entrada libre y gratuita.
1: Bueno, bárbaro, maravilloso, fantástico, anótenlo, agéndenlo. Si no, repasen la agenda de Facu, ahí tienen absolutamente toda la información.
0: La agenda cultural de Facu por Instagram, ahí encuentran todo.
1: Absolutamente. Estamos con alerta amarillo en todo el centro y norte del país, incluido el AMBA. Ráfagas de entre 60 y 90 kilómetros por hora. Alerta naranja en el caso de Cava, norte de Buenos Aires, Entre Ríos, Santa Fe y la provincia de Corrientes. Amarillo en Chaco, Misiones, Formosa, Córdoba, el centro y sur de Buenos Aires, nosotros. Lluvias torrenciales en cortos periodos de tiempo. Acumulados que pueden llegar hasta 80 milímetros la caída de granizo y actividad eléctrica.
0: ¿Algo más?
1: ¡Qué lindo día!, dijo Pacu.
0: Para mí no es.
1: Y usted dijo que era un lindo día, Facu.
0: Sí.
1: Bueno.
0: ¿Sabes que yo estoy en un grupo?
1: ¡Qué lindo día!, dijo.
0: Estoy en un grupo en las redes que es fanático.

0: locos de este tiempo.
1: Ah,
0: sí.
1: Están todos locos.
0: Entonces subimos, subimos todos, yo no subo nada, pero suben en general, ¿cómo se llaman? Memes y cosas que tienen que ver con el tema de amar este tiempo. Amar la lluvia, amar la tormenta, amar...
1: ¿Se analizan, Facu, ustedes?
0: No, nada, somos un grupo humano.
1: Sí, usted se analiza, como que no.
0: Ah, yo me analizo, pero no hablo.
1: Bueno, están todos analizados.
0: No, ¿sabes? Yo me analizo, pero no hablo de ese tema. No, no lo he hablado con la psicóloga. ¿De dónde?
1: Debería, Facu.
0: El origen, ¿de dónde viene? Debería. ¿Qué amo este tiempo?
1: Yo que usted... Hola, doctora, ¿cómo le va? ¿Qué tal? No, ¿qué tenés para esta semana? Bueno, la verdad que...
0: Tengo otro tema para... tengo otros temas para hablar, quédese tranquilo que...
1: Escúcheme, a mí me gusta este tiempo de mierda. ¿Es malo o puede ser?
0: No, me va a decir, me va a decir de que a cada uno, que cada uno tiene sus propios gustos.
1: Cada gusto, Dios mío.
0: Como el frío también, hay mucha gente que le gusta, lo que pasa es que no lo expresa.
1: Dios mío. Tormentas y demoras en Ezeiza. Este es un desastre, mire, no se ve absolutamente nada.
0: No, a mí me gusta hasta que hay inconveniente. Aclaro eso, siempre digo lo mismo. A mí me gusta una cuestión de que nada, es colorido, me gusta, es lindo. Pero ya cuando pasa a mayores, que por ahí un viento vuela un techo de una casa, bueno, cuando hay inundaciones, todo ese tipo de cosas, no, aclaro.
1: Ya lo sé.
0: Tampoco soy un...
1: Las consecuencias, pavo. No. A usted no es que le gustan las consecuencias. Ah, le gusta el tiempo.
0: El tiempo.
1: Estamos hablando de eso.
0: Sí. Nah. Mientras no haya consecuencias, amo este tiempo.
1: Amo este tiempo.
0: Sí, yo andaría caminando.
1: Vaya, vaya.
0: Quiere decir, salgo caminando, le hago un móvil si quiere en algún lugar, no tengo problema.
1: Ay, mira qué lindo, mira qué lindo.
0: Es hermoso mojarse bajo la lluvia.
1: Qué hermoso, qué lindo.
0: Mojarse, sí, mojarse bajo la lluvia. Fue redundante, ¿no? Mojarse bajo la lluvia.
1: Qué mal. No, no, sí. ¿Cuándo es que tiene? Mañana, ¿no? Que tiene que ir al psicólogo.
0: No, no, le tengo que pedir turno porque volvió de vacaciones, así que todavía no le pedí. Usted dice que le pida urgente. Le voy a pedir. Sí, sí, pobre.
1: Bueno, chicos, nos vamos a la pausa. 10:44 de la mañana.

0: canción, Facu. Empieza media plomón, media ploma, media... Pero levanta y ja, cosa impresionante. Bueno, muy bien, aquí estamos en la mañana de la radio. Vamos a conversar en esta mañana con los integrantes, con las integrantes en este caso. Disculpen, la verdad, vio las consecuencias que hablábamos con Facu del mal tiempo, me tienen a mal traer, ¿no? Vamos a hablar con las integrantes del IPA, del Instituto de Planificación, de Participación en nuestra ciudad. Lo vamos a hacer con la licenciada en Relaciones Institucionales, Agostina Pérez Guedes, y con Brisa Servo, que está aquí con nosotros también, la estudiante de Derecho que nos acompaña frecuentemente.
1: Hola, César.
0: ¿Cómo les va?
2: Hola, César.
0: ¿Cómo andan? Usted está complicada como
2: sí,
0: yo, ¿eh?
2: Sí, con las consecuencias también.
0: Estamos... Pero Facu dice que es un día hermoso, que está bárbaro. Pero bueno, ¿qué va a hacer?
2: ¿Qué vamos a hacer?
0: Y bueno, hay de todo. No, mentira, ¿eh? Yo sé que a él le gusta... Y bueno, pero usted sabe que a él...
2: Sobre gustos...
0: No le hace nada, ¿eh? Al contrario, parece que... no, pero no tiene ningún tipo de consecuencia, nada. Yo estoy hecho pelota todo el invierno. Y él, no, gracias a Dios, mejor porque, obviamente, primero que necesitamos que Paco esté acá, que cada vez que me tiene que reemplazar, pobre, que dos por tres tengo algún problemita. Y además porque que esté bien, obviamente. Deseamos que esté muy bien. Bueno, ¿cómo les va, chicas? Buen día.
3: Todo bien, pasando el día.
0: Bueno, me alegro mucho. Vienen trabajando mucho, en el IPA.
2: Sí. Bueno, primero, para la audiencia, decirles que el IPA es una organización no gubernamental, una ONG, que tratamos de trabajar, de hacer relevamientos para poder tener diagnósticos de situaciones de nuestra ciudad, a través de datos. Bueno, el presidente es Pablo Gianiveri, así que bueno, en este momento estamos llevando adelante dos relevamientos, uno es del mercado laboral joven y el otro es sobre los merenderos de Azul.
0: Ajá, mirá vos, qué interesante, dos temas muy, pero muy interesantes. ¿Quieren empezar por el tema vinculado con el empleo joven en primera instancia? ¿Les parece bien?
2: Sí, dale. Bueno... El relevamiento lo que tiene como el objetivo poder identificar la realidad del empleo joven en Azul, ver las expectativas que tienen los jóvenes en nuestra ciudad con ese tema y también las dificultades que hay para el acceso al empleo. El relevamiento se dividió en varios ejes, en donde bueno se le pregunta sobre su primer empleo, cómo lo consiguió, si tuvo dificultades, por ejemplo, falta de experiencia laboral, falta de estudios, o que en la ciudad no hay esa posibilidad.
0: Ajá.
2: Después, por otro lado, también se le pregunta sobre las expectativas que tienen los jóvenes en la ciudad, por ejemplo, si les gustaría seguir capacitándose, en qué rubros, si les gustaría, qué tipo de trabajo les gustaría conseguir en la ciudad. Ajá. O si también le preguntamos, piensan en mudarse para poder desarrollarse.
0: Claro.
2: Y por último, unas preguntas de opinión, dejamos para que se expresen y que nos puedan contar a ver qué capacitaciones les gustaría que puedan haber en Azul y qué piensa que el municipio o las empresas pueden hacer para mejorar el acceso al empleo joven.
0: Muy bien, perfecto. Bueno, aclaramos que esta encuesta está en pleno desarrollo,
2: claro,
0: ¿no?
2: Sí,
0: está en pleno desarrollo, están haciendo los primeros pasos, con lo cual todavía no hay un resultado definitivo, ni mucho menos. A priori, ¿qué está pasando? ¿Qué es lo que están obteniendo como respuesta? ¿Qué es lo que les están diciendo y demás? Cuéntenos, a ver.
2: Y...

0: La verdad que tenemos muy recién está
1: muy reciente.
0: Sí, es muy reciente.
1: Bueno, que esos primeros
2: por ahí,
1: pasos que
2: un
1: se
2: poco
1: están
2: de lo que hemos
1: ustedes qué olfatean, digamos.
2: Con lo que tuvimos también, tipo, lo podemos comparar un poco con los relevamientos comerciales que estuvimos haciendo con la bolsa de trabajo. Que sí que es complicado para el joven encontrar empleo. Claro. Por ahí, no porque falte una predisposición de los empleadores, sino porque no hay fuentes de trabajo. O sea, la gente no está buscando por ahí sumar empleados a sus lugares, digamos. Ajá.
1: Bueno, acá lo que a mí me da la impresión que acá lo que hay que pensar es que tenemos que partir de una base, ¿no? Hay que partir de algún lugar, hay que partir. Yo creo que debemos partir de saber que el 50% de la masa laboral, de la gente que labura, el 50% está en negro.
2: Sí.
1: En la Argentina.
2: Sí, sí, sí.
1: ¿Por qué? Entonces, la pregunta es, ¿por qué está en negro el 50% de la masa laboral? ¿Qué es lo que pasa? Y la verdad es que, entre otras cuestiones seguramente, una situación muy a tener en cuenta es precisamente el alto costo que significa para el empleador tener una
2: sí,
1: persona
2: cual,
1: laburando.
2: Una persona en blanco.
1: Y además, que si el día de mañana llega a haber inconveniente entre empleador y empleado, el resarcimiento económico por esa tarea realizada, o sea, lo que todos conocemos como la indemnización, es realmente demoledora para el empleador. Entonces, es absolutamente lógico que el empleador, hablamos del empleador pequeño, pequeña, mediana empresa, no vamos a estar hablando de Coca-Cola, que obviamente poco se va a hacer problema por ingresar 2 o 3 empleados, o 5,
2: claro.
1: O 15, o 20, o 100 empleados, no hay mucha diferencia. No les mueve el amperímetro. Hablamos de lo que en realidad, sumados en general, son los que generan gran cantidad de empleo, la mayor cantidad de empleo, que son las pequeñas y medianas empresas. El empleador no tiene que pensar 2 o 3 veces antes de llevar adelante. Tiene que realmente necesitar mucho a esa persona, ver que efectivamente está capacitada y le va a dar resultados como para tomar empleo. Si no, nadie quiere perder en el mundo.
0: No, también hay otra parte, es el costo por producir que tiene una empresa o demás, que no puede hacer que su demanda sea más grande, por lo que no es necesario integrar a más personas a más puestos de trabajo.
1: Sí.
0: Entonces ahí es como un, para mí, es una discusión, por ejemplo, en Azul, un poco más profunda sobre el perfil productivo que tenemos, la matriz productiva.
1: Bien.
0: ¿Qué hacemos para aumentar el empleo?
1: Bueno, a propósito de eso, que recalca precisamente Agostina, que es muy interesante, ella plantea un punto muy importante, eso es uno de los datos para tener en cuenta también. El nivel productivo, el laburo por productividad, hoy en día, ante la falta, lamentablemente, pero uno dice, y bueno, pero no, bueno, es una alternativa, ¿por qué no? Por productividad, la persona efectivamente alcanza niveles importantes de desarrollo, de producción, y recibe una recompensa en ese recíproca en ese sentido. Se le podría buscar muchas vueltas. Lamentablemente, a todo esto hay que interfiere toda una serie de cuestiones, obviamente, de intereses de todo tipo, y lamentablemente no podemos salir de este estancamiento, chicas, que es que hace, no sé cuánto, 30, 40 años que estamos sumidos en esta dificultad de conseguir empleo para mucha gente que lamentablemente no puede acceder, ¿no es cierto? Estamos hablando del que busca empleo, ¿no? Del que no le interesa buscar empleo,
2: obvio.
1: Por supuesto, pero del que realmente quiere tener empleo, quiere progresar en la vida, quiere mejorar por él, por su familia, por lo que fuese, tener un objetivo, un futuro, se le hace muy difícil, pero bueno, entonces hagamos algo, porque viste, hace 40 años que estamos así, ¿no? Y algo tenemos que hacer, me parece.
2: Yo creo que sí. Si me preguntás cuál es la solución, la verdad que desconozco. Pero sí, supongo que hay que darle un poco más de entidad y por ahí no hacernos tanto, tipo, mirar para otro lado, sino darnos cuenta que realmente hay un problema y buscar la solución.
1: Además,
2: quienes tengan que hacerse cargo.
1: Claro, por supuesto. Además, se produce otra situación. La mitad de la masa laboral no es reconocida. no está blanqueada, como se dice habitualmente en la calle, etcétera, esa persona no aporta, esa persona el día de mañana no tiene aporte, no se va a poder jubilar, no aporta para el jubilado generacional que está en este momento jubilado.
2: Sí, sí, sí.
1: O sea, es realmente
2: un
1: desastre que se ha ido acrecentando y que nadie... A ver, yo sé que hay muchos intereses en juego, por lo tanto, muchos no quieren saber nada con cambiar las reglas, ¿no? Pero a mí me da mucha lástima, sobre todo por esto que ustedes están... Por este segmento, por este sector que relevan ustedes, que tiene que ver con el joven, ¿no?
0: Sí, también cómo se siente después el joven.

0: Lástima, sobre todo por esto que ustedes están por este segmento, por este sector que relevan ustedes, que tiene que ver con el joven, ¿no?
1: Sí, también cómo se siente después el joven. Es buscar empleo y más el primer empleo es, la verdad que a veces es un trabajo, buscar trabajo. Y también a veces se llena de desesperanza y demás, por esto, de la falta de oportunidades, más que nada.
0: Es una verdadera pena. Bueno, ¿algún otro detalle más para hablar sobre el tema vinculado con el empleo joven?
2: No, por
0: Que
2: el
0: ustedes,
2: momento no.
0: bueno,
2: Cuando tengamos los
0: está en
2: resultados.
0: pleno desarrollo. ¿Cuándo consideran ustedes que, si el tiempo acompaña, por supuesto, porque tienen que ser días relativamente razonables de poder
2: Sí.
0: transitar por los distintos lugares y consultar a la gente, ¿cuándo consideran que pueden tener el
2: Sí.
0: resultado final dentro de
2: 3 semanas, ponele.
0: 3 semanas?
2: Sí.
0: Bueno, la vamos a esperar
2: Para que
0: entonces para que.
2: tenga un resultado que abarque la mayor cantidad de respuestas
0: Bueno,
2: posible.
0: bueno. A priori entonces la gente les dice que efectivamente hay muchas dificultades
2: Sí, sin dudas.
0: para poder acceder al trabajo, ¿no es cierto? Bueno. El otro tema tiene que ver con el relevamiento de los comedores.
2: Bueno, en base a lo que estuvimos charlando, de que pasábamos, una de las preguntas que llevábamos a los barrios era si conocían algún merendero del barrio y si había aumentado la cantidad de chicos que iban al barrio. Se nos ocurrió hacer un relevamiento sobre los comedores de la Ciudad Azul. Nosotros ya habíamos hecho uno en 2024, si no me equivoco, y la idea fue volver a retomarlo, hacer otro relevamiento y poder hacer un informe comparativo entre el 2024 y ahora. Las preguntas básicamente van desde cada cuánto entregan la vianda, si es un comedor, merendero, etcétera, cómo suelen solventar los gastos de la institución, si reciben alguna ayuda del Estado, ya sea nacional, provincial o municipal. Y nada, si aumentó por ahí esto, los chicos que van, si reciben algún asesoramiento de algún trabajador social o profesional o de algún CAPS.
0: ¿Y qué van obteniendo hasta ahora? Contanos un
2: Por el
0: poco de eso.
2: momento, nada, bueno, por ahí uno de los comedores nos contaba que recibe por ahí ayuda del municipio, antes recibía mucho más. Ahora recibe por ahí, no me acuerdo cuántos kilos de harina, pero que a veces medio como que se cuelgan y los tienen que llamar. Y que bueno, nos contaban que como la situación económica está difícil en su totalidad, ya no es un comedor, sino que es un merendero. Y
0: Ha cambiado la dieta.
2: han cambiado la dieta y bueno, también muchos dejaron de funcionar como comedor y solamente entregan las viandas. Y bueno, lo suelen hacer.
0: Así
2: Sí.
0: que entonces lo que era, se supone, una comida que era el almuerzo, un almuerzo, una
2: Sí, un
0: dieta,
2: almuerzo, sí.
0: un almuerzo, ahora se transformó en ¿qué es? En una
2: Sí, en una
0: merienda.
2: merienda, en un merendero.
0: Porque no se pueden
2: Que bueno,
0: comprarlo.
2: igual nos contaba por ahí que sí, obviamente, si alguien, tipo que por ahí van chicos o mismos padres que le preguntan si tienen algo para comer, y bueno, y le dan algo, obviamente, que las puertas están abiertas.
0: ¿Y saben si, por ejemplo, en los últimos tiempos han aumentado más la demanda?
2: En este caso, nos habían dicho que no. Aquí por lo general solían ir la misma cantidad de chicos que son del barrio, y que bueno, ya los comedores suelen conocer la situación de
0: O
2: los
0: sea
2: nenes.
0: que serían las familias más o menos siempre las mismas familias,
2: Claro,
0: las
2: sí.
0: mismas vecinos.
2: Por el
0: No,
2: momento, por los
0: no
2: que
0: es
2: vamos
0: que, no es que
2: relevando,
0: hay
2: sí.
0: más
2: No, no.
0: familias que se van sumando.
2: No, no, no. Por ahora, por los que vamos relevando, no. Así que en eso podemos decir que.
0: Lástima que lamentablemente es inferior la respuesta que se puede dar, ¿no? Desde el
2: Claro.
0: punto de vista alimenticio.
2: Sí,
0: Sí,
2: por la
0: es
2: crisis que
0: menor.
2: hay.
0: Claro. Claro, porque obviamente comprar
2: Los insumos
0: los
2: para sí,
0: insumos.
2: que por ahí cocinan, nos contaban que hacían, bueno, que a veces hacen pizzas y por ahí entregan, y cosas así, pero bueno, también eso, que por ahí tienen que llamar al municipio porque se olvidan o no van, y bueno, para que les lleguen los insumos.
0: Esta ayuda se da, por ejemplo, de lunes a viernes, de lunes a sábados, todos los días de la semana. ¿En qué cantidad de días de la semana se da?
2: Ay, no me acuerdo. Creo que una vez por semana porque le dan una cantidad. Ponele, no sé.
0: Una determinada
2: Claro,
0: cantidad
2: una
0: para toda
2: determinada,
0: la semana.
2: claro, una determinada cantidad. Sí, que por lo que tengo entendido, por ejemplo, en este...

0: de comedor, antes era mayor la ayuda que le daban.
1: Ajá.
0: Así que ahí podemos ver reflejada la crisis también.
1: Ajá, bueno, lamentablemente. Bueno, bien, así que estas dos encuestas, estas dos trabajos que están llevando adelante, están en pleno desarrollo. También más o menos piensan que dentro de una semanita
0: se van a soltar. Sí, también. Bueno, a su vez lo que estamos haciendo es grabar un video para Instagram con los comedores para que nos cuenten un poco cómo surgió el comedor, que nos cuenten un poco su historia y poder mostrar el lugar.
1: Claro.
0: Así que si hay algún comedor que quiera sumarse a que mostremos el lugar y todo, nos pueden contactar por las redes del IPA, IPA Azul en Instagram, y está el número de teléfono para ir a visitarlos, charlar un rato y que puedan contar su historia, también por ahí darse a conocer por si necesitan ayuda de alguien, que siempre... Creo que todavía hay gente que está dispuesta a colaborar,
1: claro,
0: así que está buenísimo hacer conocer la historia.
1: Pero por supuesto, sí, obviamente que siempre hay gente dispuesta para colaborar, claramente, ¿no? Por supuesto. Bueno, yo decía que el IPA viene trabajando mucho, mucho. Recuerdo que la semana pasada estuvieron Vanessa.
0: Sí.
1: Junto
0: con Valentina.
1: Valentina. Y nos hablaban del tema...
0: Del relevamiento de los barrios.
1: De los barrios, ¿no?
0: Sí, bueno, en base a eso lo que podemos decir es que ahora estamos trabajando con Piazza Norte para hacer una kermés para los chicos, que la tuvimos que suspender por el cambio climático que nos estaría ayudando, para hacer una especie de juegos y merienda con los nenes del barrio y con algunos vecinos que se sumaron a ayudarnos. Nada, eso, que también estamos haciendo eso.
1: Bueno, muy
0: que la idea es poder desarrollarlo en distintos barrios.
1: Como consecuencia entonces de eso que
0: de
1: fue
0: ir
1: ese
0: salvando.
1: Trabajo, ustedes prepararon o idearon
0: exactamente.
1: Esa propuesta, ¿no?
0: Sí.
1: Bueno, muy bien. Bueno, a vos, ¿qué novedades más nos puede contar? A ver.
2: No sé qué más.
1: Que están trabajando bastante, ¿no? Que están, de alguna manera... poniéndole absolutamente lo mejor.
0: Sí.
1: Dentro también, de las posibilidades que se tienen, obviamente,
0: obvio,
1: como bien decía, sí, Agustín, en el comienzo, para que todo el mundo lo entienda y lo sepa, se trata de una organización no gubernamental y que por lo tanto los recursos que se tienen son fundamentalmente humanos en el sentido de la predisposición y todas las ganas que tienen ustedes, después de las herramientas que se tienen desde el punto de vista económico. Son nada, absolutamente mínimas, ¿no?
0: Sí, exactamente. Exacto.
2: También queríamos hacer recordar que en septiembre arranca el taller de lengua de señas y que también está el taller de adultos mayores, que hay una promo de 2x1 para que vayan con algún nieto o nieta.
0: Que se hace los jueves.
1: Vamos a repetirlo eso entonces. Sí. Por un lado, ya en septiembre.
0: En septiembre.
1: Ya lo tenemos cerquita, así que ya se pueden anotar.
0: No sé si están abiertas las inscripciones ya, pero.
1: Bueno, pero si llaman, les van a tomar nota, obviamente.
2: Sí, sí.
1: El taller de. Primero el taller que decía vos de.
2: Adulto mayor.
0: Lengua de señas. En septiembre.
1: Ajá. Que viene precedido, chicas, de un éxito fenomenal en las ediciones anteriores, ¿no?
0: Sí.
1: Fantástico.
0: Después tenemos de modalidad presencial, que dura una hora, son encuentros semanales, los jueves a las 5 de la tarde, el taller para adultos mayores de modo activo, que es un espacio para mantener la mente en movimiento.
1: Bien.
0: Y hay una, como decía
1: Agos... ¿Qué viene a ser? ¿Como un taller de la memoria?
0: Claro, una cosa así, sí, exactamente. A cargo de Noelia Sotile, que es licenciada en psicopedagogía.
1: Bueno...
0: Como
1: bien
0: decía Agos, hay una promo en 2x1 para quien vaya con su nieto. Así que
1: los perfecto.
0: Esperamos.
1: Bueno, perfecto. Muy bien. ¿Y cómo tienen que hacer para comunicarse? Ya para conocer datos y ir ya en pos de la inscripción.
0: Mediante las redes sociales, IPA Azul en Instagram o al 2281-6546-64.
1: O personalmente, si no es un día tan feo como hoy, pueden ir a 9 de julio y Moreno.
0: Y Moreno, exactamente.
1: ¿No? En horas de la
0: 10,
1: sobre todo de la mañana. De 10 a
0: 13.
1: A 13 horas, ¿no? De
0: 10
1: a 13 horas, personalmente, ahí las chicas y los chicos lo van a recibir con los brazos abiertos, obviamente, para todo tipo de consultas que quieran efectuar. Bueno, chicas, muchísimas gracias por habernos visitado.
2: Gracias a vos.
1: Como siempre.
2: No,
0: gracias a vos.
1: Saludo para los familiares.
0: Gracias,
1: para
0: igualmente.
2: Gracias.
1: Y saludos para ustedes, todas sus familias. Y nos vamos a ir a la pausa, sí señor. Las 11:07 de la mañana.
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0: 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Bueno, muy bien. Estamos en las... ya las 11 y 20 minutos de la mañana, Facu. Qué bárbaro.
1: Se va pasando, se va pasando la mañana. ¿Miró tele ayer? ¿Miró algo?
0: Sí, más vale. Está tan buena la televisión.
1: Como... Estuvo lindo Gran Hermano ayer. Ayer me enganché.
0: Recuérdeme, ¿qué pasó?
1: Nominaron.
0: Ah, no lo vi.
1: Nominaron.
0: No, no lo vi.
1: Y últimas semanas y el número subió un poquito. 11-1, muy buen número.
0: ¿Quiénes quedaron?
1: Quedaron en placa, quedó
0: varios.
1: Pincoya, que estaba desacatada. Estaba, ¿quién más quedó? Juanicar, quedó Sol, obviamente.
0: Los de siempre, Facu.
1: Sí.
0: Pero de ahí van, después van cayendo, van bajando.
1: Seguramente.
0: Ajá.
1: Así que bueno, veremos. Dicen de que se vendría un mano a mano entre Sol y Pincoya, o entre Sol y Juanicar.
0: Porque Sol va a quedar, porque todo media casa le apunta a ella, sí o sí.
1: No, ya está en placa.
0: Ya está en placa.
1: Sí.
0: Los que van cambiando son los rivales, digamos.
1: Claro, para mí va a ser el mano a mano Sol, Pincoya o Sol y Juanicar.
0: ¿Por qué, dice usted?
1: Porque en general eso es lo que pasa. Siempre hay mano a mano que antes no pasaba en Gran Hermano. Se genera el mano a mano entre los dos contrincantes más. O también está Charlotte nominada, o puede ser Sol Charlotte.
0: Ah, ahí. Un placón, diría su amigo.
1: Sí, me encantaría que se fuera Sol, obviamente.
0: No, pero no sé.
1: Igual la pasó, igual una cosa no quita la otra, yo a Sol la quiero. Pero ayer en la discusión a Charlotte la dejó así de chiquita. Sol, Charlotte no sabe discutir. No, le falta...
0: Yo creo que no le gusta.
1: No quiero, no me gusta pelear. No quiero. No, bueno, pero hay veces que pelea. Le dice, no, vos sos mala. No, yo no quiero pelear. Y la otra le tiraba con munición gruesa. Vio que es la otra, se la banca. Y...
0: Como buena mala.
1: Sí.
0: Como buena mala.
1: Claro, fue fulminada, Charlotte. Que en realidad la fulminó. Shipio. Pero ¿por qué la fulminó? Porque quiere, porque ella cree que la puede sacar a Sol es Charlotte.
0: Claro, pero para mí se equivoca. No la saca.
1: Para mí no.
0: No.
1: Para mí quien la puede sacar es ella. Shipio.
0: Tampoco.
1: Juanicar.
0: Ah, ahí sí. Ahí sí.
1: Y Pincos.
0: Me guío por. Cuando del Moro, viste, cuando lo sacan, dice, van sacando, ¿no? Los que están en placa, por el bajísimo voto en contra que tiene, que cuando muestran lo que han tenido como voto en contra, el bajísimo voto en contra que tiene ese chico Juanicar.
1: Sí.
0: Que tiene 0,8, sí. Ponerle bueno, nada, pero, o sea, no existe.
1: Lo que pasa es el tema cuando...
0: Me guío por eso.
1: Cuando
0: ¿no?
1: empiezan a pedir... Ahora pidieron igual que vayan por Charlotte. O sea, Sol le pide a sus fans. ¿Y quién más que pidió? Que vayan por Charlotte. Veremos.
0: ¿En qué sentido que vayan?
1: Que vayan, que la saquen. La gente de afuera.
0: La van a sacar. La van a sacar porque los malos son muchos. En una sociedad los malos son muchos.
1: Ah, pero ahí en la casa no hay tantos malos.
0: No, en la casa es ella. Sí. Pero en la sociedad, que son los que juegan del otro lado, hay muchos que se sienten identificados, absolutamente.
1: Sí. A ver, como juego, es muy buena ella jugando.
0: Excelente.
1: Es excelente.
0: Tal vez una de las mejores jugadoras de los últimos tiempos que hemos visto.
1: Sí,
0: sí, sí.
1: Yo creo de que está mano a mano con Furia.
0: Claro, claro.
1: Y lo que tiene esta, controla más la cabeza que Furia. Furia se iba a seguir.
0: Claro. Un gran jugador, pero que creo que no ganó en su momento, fue este chico que ahora está en la producción de Telefe, que integra el panel, ¿no?
1: Sí, Gastón 13.
0: Gastón fue un gran jugador.
1: Sí.
0: Que me acuerdo que jugaba con una amiga de él, una chica.
1: Sí.
0: ¿Se acuerdan que estaban siempre ellos dos? Sí. Y fueron sacando a todos los de la casa.
1: Sí.
0: Hasta que llegó,
1: bueno,
0: después no ganó, pero fue un gran jugador.
1: Hay algo histórico que pasó con él, con este chico, que fue que en un momento sacó a uno, Gustavo, que era muy bueno ese chico, se aspiraba a ganador, lo veías como ganador, y lo sacó porque tenía un hijo afuera. Y un día estaban sentados en el living y le empezó a decir, pero tu hijo está afuera, que tú... Lo hizo llorar, se fue de la casa.
0: ¡Qué bárbaro!
1: Estuvo muy bien.
0: ¡Qué impresionante! ¿Cómo le trabajó?
1: Que eso es lo que intentó hacer Andrea del Boca con Sol y le salió mal.
0: Ajá. ¿Con?
1: Con Sol.
0: Ajá.
1: Igual a Sol lo único que la desestabiliza es la hija.
0: Es la hija.
1: Cuando le nombran la hija...
0: Lo único que logra, sí, desestabilizar.
1: Sí, sí.
0: Y Andrea del Boca... Pero hay que ver cómo se le entra, porque si no termina haciendo un golpe bajo.
1: Claro, Andrea del Boca le tiraba. No, pero Andrea del Boca no se lo dijo mal, pero me acuerdo que ella, obviamente, lo exagera el triple.
0: Claro.
1: Pero bueno, veremos ahora qué pasa.
0: Yo, bueno, no, para mí...
1: Sol puede llegar a... Yo no digo que no llegue a la final.
0: Sí, sí, sí, yo creo que
1: a la final puede llegar.
0: Sí.
1: Pero no va a ganar ni ahí. No va a ganarme ahí.
0: Esto es como el campeonato mundial. Vos podés llegar a la final hasta que, si tenés la suerte de encontrarte, de no encontrarte hasta la final, en 16avos, en octavos, en cuartos, hasta que no encuentres a realmente el más poderoso de todos. Si te lo encontrás antes, lamentablemente te vas antes.
1: Sí.
0: Si te lo encontrás en la final, bueno, ahí habrá que ver. Para mí, el único, a esta altura, sin mirar mucho, ¿no? Ver de reojo un poquito, el único que me parece que la puede sacar a esta altura es ese chico Juanicar. El único. Ni siquiera la chilena. Ni siquiera.
1: Sí, sí, sí.
0: Ni siquiera Pincoya.
1: Para mí la Pincoya, Juanicar y... Y Sipio son las únicas tres que la pueden sacar. Después, no,

0: Silly no sé, porque Silly no está mal posicionada tampoco.
1: No.
0: No está mal posicionada, me cae muy bien Silly.
1: Bueno, veremos qué es lo que pasa entonces, Facu. Pero bueno, por ahora, aparentemente sería esta chica canigia que irían al versus, como le llaman.
0: Eso es lo que
1: al dicen. Mata-mata.
0: Eso es lo que dicen. Ajá. Así que bueno, 11-1, metió Gran Hermano ayer, fue lo más visto.
1: Se va a quedar Telefe con todo, Facu. Van a tener que hacer algo porque se queda con todo.
0: ¿Cómo se queda con todo?
1: ¿Vio la publicidad, el avance de lo que va a ser agosto?
0: ¿Qué va a haber? A ver, cuente.
1: Y bueno,
0: PH.
1: Podemos hablar.
0: El sábado arranca.
1: Que ya arranca. Se va a quedar con el sábado, obviamente con el fin de semana.
0: Ya arrancó Historias del Corazón, la de Virginia Lago. Que
1: muy bien, novela, le va muy bien. Le va muy bien, aunque que parece increíble que ya se pusieran en contacto con los actores. Que ya son abuelos los actores, Paco. Sí. Va muy bien.
0: Sí, lo que pasa, está muy bien pensado. Muchos dicen, uy, de vuelta esa novela. A ver, engancha a otras generaciones. Porque ¿cuánto hace que no la pasan esa novela? Esto engancha a otra generación.
1: Para claro,
0: ver.
1: Claro.
0: No está mal.
1: Sí. Hasta incluso se ve, no se ve bien, ¿vino? El material
0: es que es viejo.
1: Está como medio...
0: Sí, es viejo.
1: Es increíble, pero bueno.
0: Y además,
1: muy buena audiencia.
0: El toquecito que lo presenta Virginia Lago.
1: Claro, ¿no? Sí, con el tecito. Me encanta.
0: Está divina. Bueno, 11-1 Gran Hermano, 9-6 Pasapalabra, Historia del Corazón, 8-3 mete. En tercer lugar.
1: Sí, no, es increíble. No,
0: excelente lo de Virginia Lago.
1: Es increíble.
0: Después viene el programa de Guido con 7-8. Lo único que mete, está en el top 5, es Guido, con 7-8, en canal de Canal 13, ¿no? Y después Telefe Noticias, 7-8.
1: Bueno, se viene las chicas estas de Popstar, ¿no?
0: Se viene Popstar y a fin de año se viene Masterchef Celebrity con Wanda.
1: Claro. No, no, lo de Telefe es arrasador, absolutamente arrasador, ¿no? Impresionante. Lo que estaba observando... que las hermanitas Calabró compiten a la misma hora.
0: Claro, porque Marina está en el...
1: En América.
0: En América, y la otra está en... ¿Se llama así? No. La televisión pública.
1: En la televisión pública.
0: En el horario que iba a estar Marcela Tiner.
1: Pero no solamente compiten entre ellas dos, también compiten con este muchacho de los policiales que le gusta a usted, que es la pareja de...
0: Claro, Barbano.
1: Claro.
0: ¿Dónde está Barbano?
1: En el cable.
0: Ah, en TN.
1: Claro. Mirá. Así que están los tres en el mismo horario compitiendo. Queda todo en familia. Ayer le fue muy bien a la Calabró con el ex socio de Real. ¿Cómo es que nunca me acuerdo el nombre?
0: Ventura.
1: Con Ventura le fue muy bien, muy bien. Con el reportaje que le hicieron al peluquero de la chica esta que tuvo el problema con Facundo Moyano. El peluquero, ¿no?
0: ¿Y a quién le llamó?
1: Que dejó entrever que había otra persona, la posibilidad concretamente de que en el departamento hubieran sido tres las personas involucradas y no dos, no solamente la pareja.
0: No creo.
1: Y dejó abierta la posibilidad de que fuera un varón.
0: Para mí le abren.
1: Porque, ¿usted vio lo que pasó ahí?
0: No.
1: Porque dejó abierta la posibilidad de, efectivamente, de haber estado otra persona allí en el... precisamente en el departamento, un varón, compartiendo ese momento de intimidad.
0: Mira vos, no, yo no lo creo. Para mí no, para mí le meten cosas para darle más color a la noticia, nada más.
1: Ajá. Bueno, Ventura dijo, te felicito, fulano, tenés muy buena información, le dijo Ventura. Vio que Ventura siempre tiene buena información.
0: Sí.
1: O es de tener, mandar, a veces manda fruta, sí, pero a veces tiene buena información. Y él como que lo confirmaba lo que el muchacho decía, ¿no? Lo ratificaba. Dijo, ustedes saben que en el medio se sabe cuáles son las preferencias, los gustos sexuales de Facundo.
0: Apa. Ah, ¿eso dijo Ventura?
1: Vio, Facu, cómo uno está en todos lados al mismo. Es una cosa de loco, es qué cosa linda. La tarde, a mí me encanta mirar esos programas a la tarde. Se puede llegar a escuchar cosas llamativas, ¿no? Realmente. Sí, sí. El muchacho, el peluquero, dijo, ustedes saben cuáles son. ¿Cómo decir? Las preferencias, sí, efectivamente, ¿no? De Facundo Moyano.
0: Mira vos.
1: Dijo, Ventura, estás muy bien encaminado.
0: Digo que a Ventura le encanta todo eso.
1: Y lo llamaban permanentemente, recibe llamados de todos lados. Qué maravilla. Qué lindo, Facu, es el periodismo, ¿eh? Bueno.
0: Me encantó. Bueno, igual en número no quedó dentro de los tres más vistos de América el programa de...
1: No, bueno.
0: Lo más visto fue el LAM, como siempre.
1: Ellos, ¿cómo se llama? ¿Mariana?
0: Marina.
1: Marina dijo, gracias a todos por todos los... Se nota que le fue bien ayer. Mm. No sé cuánto habrá hecho, pero aparentemente estaban muy conformes, ¿no? Mm. Porque lo que pasa que es una... A ver, yo lo charlaba con mi señor, lo veo como una alternativa distinta, por ejemplo, porque el gran producto de la televisión a esa hora que está... Está con algo totalmente distinto,
0: sí,
1: que es la novela.
0: Que es la novela, totalmente.
1: Entonces vos podés buscar otra alternativa, ¿me entendés?
0: Sí, sí, sí.
1: Ya termina Lozano, a esa hora ya ha terminado Lozano, que es la que tiene la actualidad, y la novela que, bueno, Telefe, que es el canal a mirar permanentemente, está con otra cosa.
0: Sí, sí.
1: Entonces
0: sí.
1: Te invita, en cierta manera, a buscar, yo por ejemplo no me engancho con la novela esa, buscás otra cosa, ¿no es cierto?
0: Mm, totalmente, obvio que sí. Bueno, lo más visto fue Lama ayer en América, 3-6, Yanina, que metió 3-4, y América Noticias 2-9, la noche. La noche en América funciona muy bien.
1: Ajá.
0: Y en el 9 lo más visto es el programa de Julián White, ¿qué mañana?
1: Ah, no, ¿sí? No me diga. ¿El de la mañana? ¿El de comida?
0: Claro.
1: Programa gastronómico.
0: Muy bien, anda.
1: Mira.
0: Bendita subió 3 puntos, muy bien. Y Telenueve al mediodía 2-9.
1: ¿Y cuánto hace Julián?
0: 3-1.
1: Qué bien.
0: Muy bien Julián. Muy bien, debe estar contento.
1: Mira vos. Sí. Mira vos.
0: Así bueno. Que bueno, bien, esos son los números de la tele. Sigue liderando Gran Hermano igual.
1: Bueno, muy bien. Nos estamos despidiendo en esta mañana. Un saludo muy grande para estos chicos que nos... de esta manera entonces nos van a acompañar también el mini volquete para tu patio, garage, frente de domicilio, llamando al 2281 652496. 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Son amigos suyos, Facu, ¿no?
0: Sí. No.
1: Conocidos. Bueno,
0: totalmente.
1: Le mandamos un saludo grande. Bueno, muy bien.
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1: Me parece muy bien.
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0: Bien. 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Tengo la lluvia caída hasta el momento. ¿Quiere que le cuente?
1: Sí, por favor. ¿Cómo no?
0: Hasta las 9 de la mañana, en Chillar, 14,6 milímetros. En La Firmeza, 3,8. Observatorio Azul Centro, 3,1. Azul Aeroclub, 3 milímetros. Siempre, amigos, 2,2. Así que bueno, esos son los datos suministrados entonces. La precipitación acumulada hasta las 9 de la mañana.
1: Muy bien, perfecto. Bueno, alrededor de 3 milímetros, ¿no? Entonces, en la mayoría de los casos, ¿no? Más o menos.
0: Sí.
1: Como en el caso del donde está la oficina de aviación.
0: Claro.
1: Bueno,
0: El aeródromo.
1: Bueno, mire qué tema están poniendo ahí de Guns N' Roses. Está en la televisión. A ver si lo puedo... ¿Qué tenemos previsto nosotros para...
0: ¿Para la joyita? Ya la tengo preparada, sí. O sea, no me la cambie, ¿eh?
1: Ah, qué da.
0: Me fui un clásico hermoso.
1: Sí.
0: Hermoso.
1: A ver. No, todavía no lo largué. A ver. Ah, no. Está la música de fondo, pero están hablando. No se escucha bien. Pero ahí dice, bueno, fenómeno. ¿Nosotros ya tenemos la joyita?
0: Sí, tengo la joyita. No me digas que es básica, que fui a lo... no me empiece con eso.
1: Ahí hay otro, Facu, ahí le ofrecen Creedence Clearwater Revival.
0: No, yo no tengo ganas de escuchar eso.
1: No quiere...
0: La joyita de ese. Y en vivo, además.

0: La semana pasada lo pusimos.
1: No.
0: Buah, la anterior.
1: Tampoco.

0: Bueno, Facu, cuídese mucho, ¿eh? Cuídese porque así amerita para un día como hoy, ¿eh?
1: Sí, totalmente.
0: Nos vamos a reencontrar, Dios mediante. Mañana ya es viernes.
1: Ya mañana amigo. Viernes, último día de la semana. Igual a mí se me viene un fin de semana agitadito.
0: ¿Tiene mucho que trabajar?
1: De todo. Viernes, sábado y domingo.
0: Qué cagón.
1: Pero bueno.
0: Claro, hay mucha actividad.
1: Hay de todo este fin de semana.
0: Bueno. Bueno, cuídese mucho, amigo, ¿eh? Nos reencontramos.
1: Nos encontramos mañana.

0: ahí. Por ahora finalizamos. Pero tenemos más para vos en la próxima. ¿Nos escuchamos? Hasta aquí. La mañana de la radio con César Bardi y Facundo Rodríguez. 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
1: En la madrugada de hoy ha perdido la vida el cantante Omar Plateado. Nos entristece mucho dar esta noticia,

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0: ¿Qué tal? ¿Cómo les va? Bienvenidos. Estamos iniciando un nuevo viaje de rock durante 120 minutos en esta fecha del jueves 6 de agosto. Durante 120 minutos viajamos al pasado, al presente, para escuchar a los diferentes artistas del mundo del rock. Los Abuelos de la Nada con Chalamán, lo primero que compartimos en el encuentro del cuarto día de la semana. Bienvenidos a Que Sea Rock.
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0: Gustavo Cordera desde Entre las Cuerdas, año 2018, Ya no quiero castigo.
2: Voy.

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2: Linkin Park estrenará un documental sobre su regreso tras la muerte de Chester Bennington. Después de días de rumores y especulaciones, el 5 de septiembre de 2024, Linkin Park hizo finalmente el anuncio de que millones de fanáticos esperaban, ¿no? La banda regresaba a los escenarios 7 años después de la muerte de Chester Bennington. Pero la noticia no termina ahí, porque Mike Shinoda y compañía también terminaban de confirmar el inicio de una nueva etapa con un cambio histórico. La encargada de ponerse al frente de las voces sería Emily Armstrong, cantante de Dead Zara. A partir de ese momento, Linkin Park emprendió una gira mundial para presentar su nueva formación, un recorrido que incluso los trajo a Argentina. Ahora las cosas es que todo ese proceso quedó registrado en Unshattered, un documental que se estrenará mundialmente el próximo 30 de septiembre. Dirigido por Joe Hahn, DJ y miembro fundador de la agrupación, el film sigue a Linkin Park desde las primeras grabaciones realizadas en 2022 hasta el lanzamiento de la era From Zero, culminando con un concierto en San Pablo, Brasil. A través de imágenes inéditas, material detrás de escena y entrevistas exclusivas, el documental muestra cómo fue el camino que recorrieron sus integrantes para volver a hacer música después de la pérdida de Bennington. Además del estreno del documental, la banda lanzará Unshattered Live from Sao Paulo, un álbum en vivo que funcionará como complemento de la película y que también podrá adquirirse en formato vinilo y CD, además de estar disponible en las plataformas digitales. El documental promete mostrar mucho más que el regreso de uno de los grupos más importantes del rock de este siglo. También retratará el duelo, las dudas y las decisiones que marcaron el renacimiento de Linkin Park hasta desembocar en From Zero, el primer disco de estudio de la banda con Emily Armstrong como cantante. Con este estreno, los fanáticos tendrán la oportunidad de conocer desde adentro uno de los capítulos más complejos de la historia del grupo. Como 4 músicos lograron reconstruir un proyecto que parecía haber llegado a su fin y encontrar una nueva identidad sin dejar de honrar el legado de Chester Bennington. 30 de septiembre es la fecha para conocer Unshattered.
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2: Ahora escuchamos a Toad the White Sprocket, Fall Down, 1994.

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0: Para terminar este primer bloque de jueves con buen rock internacional desde Five, 1998, Fly Away, Lenny Kravitz, en que sea rock.
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Así comenzamos las efemérides de la fecha. 6 de agosto de 1965 se lanza el álbum de la banda The Beatles llamado Help. Fue producido por George Martin para el sello discográfico subsidiario de EMI, Parlophone. El disco presentaba 14 canciones en su forma británica original, de las cuales 7 aparecieron en la película Help. En 2003, la revista Rolling Stone clasificó Help en el puesto 332 de su lista de los 500 mejores álbumes de todos los tiempos.

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1: Un 6 de agosto de 1952 nacía el guitarrista y compositor Vincent John Cusano, más conocido como Vinnie Vincent. Es famoso por su participación en Kiss. Él fue dejado en libertad inmediatamente después de una de las giras, pero fue llamado en 1983 para grabar el álbum Lick It Up, antes de ser despedido de nuevo de la banda por el comportamiento poco ético supuesto. Más tarde actuó como solista y con su propia banda, Vinnie Vincent Invasion. Escuchamos ahora a Kiss con Lick It Up.

0: Iron Maiden, 2 Minutes to Midnight, lo que estábamos escuchando como anteúltima efeméride de hoy. 6 de agosto del 84 se publica este tema, décimo sencillo de la agrupación y segunda pista de su quinto álbum Power Slave. Tiene referencias al reloj del apocalipsis, el reloj simbólico usado por el Bulletin of the Atomic Seasons. En septiembre del 53 el reloj alcanzó las 11:58, lo más cerca que el reloj ha estado de la medianoche. Esto ocurrió cuando los Estados Unidos y la Unión Soviética probaron la bomba atómica con una diferencia de 9 meses entre ellos. El primer solo de guitarra es tocado por Dave Murray, seguido por un solo de guitarra de Adrian Smith. La canción fue versionada en el 2008 por Glamour of the Kill en un CD tributo a Maiden y también lanzado en una revista, siendo versionado más tarde también por un grupo femenino, tributo de Iron Maiden en su álbum homónimo a Iron Maiden, justamente estamos hablando. Seguimos con más en este segundo bloque de hoy.
1: La gente

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1: Última efeméride para antes de darle paso a un nuevo segmento de curiosidades del rock que ya vas a escuchar en el aire. Un día como hoy, 6 de agosto en el 96, el grupo de punk rock Ramones dan su último concierto en el Palace de Hollywood. Blitzkrieg Bop, para recordarlos.

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2: Esta es la historia de cuando Papo se juntó con B.B. King. En una noche inolvidable, en el Estadio Obras, B.B. King, acompañado de una audiencia lleno total, quedó fascinado al escuchar a Papo Blues, que era su telonero. Al llegar en su limusina, B.B. King se emocionó tanto con la música que bajó del auto bailando y exclamando: "Who is this guy? Quiero que toque conmigo". Minutos después, Papo fue llamado de urgencia al escenario por el propio B.B. King, quien insistió en que debía tocar con él. Aunque tomado por sorpresa, el carpo subió al escenario, improvisó con una guitarra y el público estalló en vítores coreando su nombre, creando un momento mágico y emotivo para todos. Al finalizar el concierto, entre abrazos y lágrimas de emoción, B.B. King sorprendió aún más a Papo al invitarlo a tocar en Nueva York en otra oportunidad. Aunque inicialmente pensó que era una frase de cortesía, 3 meses después, el carpo napolitano recibió un fax formal en aquella época con una invitación para presentarse en el Madison Square Garden junto a B.B. King and Friends. La experiencia marcó un antes y después en su carrera, consolidando su legado como uno de los grandes del blues argentino.

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0: Muchacha Ojos de Papel.
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0: Ya sabemos la euforia que desató Ecos. Este espectáculo que ofrecen los Soda, que ahora se despide de la ciudad de la furia. El recorrido de Soda Stereo Ecos por Buenos Aires entra en su tramo final. Después de una serie de funciones que comenzó en marzo en el Estadio Arena de Buenos Aires, el espectáculo se va a despedir de la ciudad con 5 presentaciones. Atenti, ¿cuáles días? 10, 11, 12, 14 y 15 de agosto. Según la producción, cerca de 500.000 personas ya vivieron la experiencia, que luego continuará. Su gira por Mendoza, Estados Unidos, Europa y Centroamérica. Una de esas noches tendrá un significado especial. El 11 de agosto, día en que Gustavo Cerati hubiera celebrado un nuevo cumpleaños, el show volverá a reunir simbólicamente a Cerati, Zeta Bosio y Charlie Alberti sobre el escenario, gracias a la tecnología que sostiene la propuesta. Sin dudas, será una función cargada de emoción para el público en una de las últimas oportunidades de ver Ecos en Buenos Aires antes de su partida hacia el exterior. Yo lo pude ver, así que te recomiendo que, si tenés la posibilidad y te gusta Soda, o no tuviste la posibilidad de ver un recital en vivo con la formación original, bueno, es un gran momento para hacer algo que está muy cercano a lo que hubiese sido. Antes de su desembarco en Estados Unidos, el espectáculo cierra una etapa en la ciudad donde comenzaron su recorrido y donde agotó la mayoría de sus funciones. Quienes todavía no lo vieron pueden conseguir entradas para el 10, 11 y 12 de agosto, mientras que las del 14 y 15 ya están agotadas. Ecos y Soda se despiden de Buenos Aires.
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0: Escuchas a Ciro y los Persas desde Espejos, año 2009, en este jueves de Que Sea Rock, antes y después.

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0: música de Babasónicos desde el 2007, compuesto y más rock nacional para este cuarto día de la semana.
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0: Es momento ahora de Patricio Rey y sus redonditos de ricota en el 6 de agosto de Que sea rock. Todo preso es político.

0: Este bloque lo terminábamos con The House Martins, Happy Hour. De esta forma, le damos cierre al tercer bloque de Que Sea Rock de hoy. Quédate que todavía hay más.
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0: El salmón también es biografiado en Que Sea Rock. Uno de los músicos más influyentes del pop rock argentino. Nacido el 22 de agosto de 1961 en Buenos Aires, hijo de Esther Maceli y Eduardo Calamaro. Durante 1978 se produjo su debut con el grupo Raíces, con quienes graba Veo Ve Dombe. En 1979 se presenta como telonero de Saint Chirán. En 1981 conoce a Miguel Peralta, Miguel Abuelo, y entra en Los Abuelos de la Nada, formado por Miguel Abuelo, Cachorro López, Daniel Melingo, Gringy Herrera y Guillermo Basterrica. Aunque el grupo se separa en el 85, ya en el 84 comienza a trabajar el Salmón, Andrés Calamaro, como solista. Su primer disco se llamó Hotel Calamaro, junto a Coleman, Sanalia, Gringy Herrera, Cano e invitados como Petinatos, Tuca, Spinetta, Charly García y Ivonne Quintero. Graba en 1985 en Estudios Panda su segundo trabajo, Vida Cruel. Fue productor de Don Cornelio y La Zona, Los Enanitos, Los Cadillacs y Man Ray. En 1988 aparece Por Mirarte, con temas como Loco por Ti, Cartas sin Marcar Por Mirarte. En 1989 llegaría Nadie Sale Vivo de Aquí. Durante 1990 Andrés Calamaro deja su país para abrirse camino en España, donde conoce a Ariel Roth, Julián Infante, Germán Vilella y forman Los Rodríguez. En 1991 lanzan su primer disco, Buena Suerte, el cual un éxito rotundo. Después emprendieron una gira llamada La Conquista de América, donde el grupo muestra el nuevo estilo llamado por algunos flamenco rock. Esta gira deja como saldo el disco Pirata en 1991. En 1993, precisamente, se edita Grabaciones Encontradas. Los Rodríguez lanzan Sin Documentos, cuya canción homónima los lanzó directamente a las listas de ventas, llegando al éxito masivo, tanto en España como en Latinoamérica. Y en 1994 edita en solitario el volumen 2 de las Grabaciones Encontradas, en el cual aparecen el mítico Luca Prodan, con Años, y ese mismo año edita el disco Low Bizarro. En 1995 los Rodríguez lanzan Palabras Más Palabras Menos, y ese mismo año se edita Loco por Ti en Ayacucho. Después compone la banda sonora de la película Caballos Salvajes. Así las cosas, el salmón, como le dicen, dijo: no tengo aspiraciones espirituales ni personales, me conformo con resistir cada día. Y esas reflexiones se pueden encontrar en canciones de él, como la que estamos escuchando, Plástico Fino. Edita en solitario Alta Suciedad, grabado en 1997 en Nueva York y Miami. Andrés, en 1998, es nominado a los premios MTV Latinos por su video Loco. Durante un largo año compone más de 100 canciones a finales de 1998 y a principios del 99, como resultado, sale Honestidad Brutal, un disco doble con 37 nuevas canciones que sale a la venta el 20 de abril de 1999 en Argentina y el 26 del mismo en España. Presenta en 2004 el álbum El Cantante con versiones de boleros y en 2006 lanza Tinta Roja con 10 tangos. En 2009 se publica su disco Nada se pierde. Y en junio de 2010 se estrena On the Rock, un LP de estudio que graba con sus compañeros de gira. Y a la semana de su puesta a la venta se coloca en el número uno en las listas de España. En 2013 lanza Bohemio con un primer sencillo que se llamó Cuando no estás. Muy bien recibido por el público, y en 2016 llega su nuevo disco, Volumen 11. A últimos meses del 2018 aparece su 15º material discográfico de estudio, Cargar la Suerte, que fue recibido también con muy buenas críticas. En febrero de 2021 presenta junto a C. Tangana el tema Hong Kong, incluido en el disco El Madrileño, del cantante español. Y en mayo del 2021 sale su disco Dios lo cría, una placa en el que se autoversiona 10 de sus canciones, pero acompañado de otros cantantes. Si hablamos de un poco de la vida personal del Salmón, en enero de 2007 tuvo a su hija Charo con la actriz argentina Julieta Cardinali, con la que se casó el 23 de julio de 2021.

2010, divorciándose poco después. Relacionado con Micaela Breque, con la que se trasladó a Madrid en 2013. Se casaron en Las Vegas durante una celebración de los premios Grammy y finalizaron su relación en 2017. Andrés Calamaro se define como ácrata, liberal, socialista y reaccionario, según sus propias palabras. Él tuvo su historia en Que Sea Rock de hoy. Andrés Calamaro, una leyenda del rock nacional, está ahora con Mi Gin Tonic.

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2: Amigos y amigas del rock, nos despedimos nosotros de este jueves 6 de agosto. Les deseamos un muy buen resto de este cuarto día de la semana, primera de agosto. Que la pasen muy pero muy bien, nos reencontramos mañana viernes. Te dejo con un gran clásico. R.E.M. Shiny Happy People. Última canción de este Que Sea Rock. Chau, gracias.

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4: Es el que escuchaste hoy por la mañana en Cuál Es, y se llama La Razón que te demora. Esto es lo nuevo de La Renga, es exclusivo de Rock and Pop y sin

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1: En la provincia de Tucumán se encuentra el Parque Nacional Los Alisos. Se encuentra sobre la ladera oriental de los cerros nevados de La Conquija. En su selva abunda el laurel y el nogal. Y tienen su refugio aves como la quilula puneña, también guanacos, cuatíes y pumas. El parque protege un sector representativo de la selva y el bosque montañoso, y un sector del bioma andino. También resguarda rastros del imperio incaico en las ruinas de la ciudadita y otros santuarios de altura.
0: Avanzamos un paso más. 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

0: Llaneros, Colombia y Puerto Rico, con la intención de hacer un éxito mundial. Manuel Turizo, W. Yandel, Yandel, Yandel. Multimillion Records, la industria Inc. Combinación que huele a dinero.
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¿Qué tal? ¿Cómo les va? Bienvenidos. Estamos iniciando un nuevo viaje de rock durante 120 minutos en esta fecha del jueves 6 de agosto. Durante 120 minutos viajamos al pasado, al presente,

0: para escuchar a los diferentes artistas del mundo del rock. Los Abuelos de la Nada con Chalamán, lo primero que compartimos en el encuentro del cuarto día de la semana. Bienvenidos a Que Sea Rock.
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0: Gustavo Cordera desde Entre las Cuerdas, año 2018, Ya no quiero castigo. Voy a...

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2: Linkin Park estrenará un documental sobre su regreso tras la muerte de Chester Bennington. Después de días de rumores y especulaciones, el 5 de septiembre de 2024, Linkin Park hizo finalmente el anuncio de que millones de fanáticos esperaban, ¿no? La banda regresaba a los escenarios 7 años después de la muerte de Chester Bennington. Pero la noticia no termina ahí, porque Mike Shinoda y compañía también terminaban de confirmar el inicio de una nueva etapa con un cambio histórico. La encargada de ponerse al frente de las voces sería Emily Armstrong, cantante de Dead Sarah. A partir de ese momento, Linkin Park emprendió una gira mundial para presentar su nueva formación, un recorrido que incluso los trajo a Argentina. Ahora las cosas es que todo ese proceso quedó registrado en Unshattered, un documental que se estrenará mundialmente el próximo 30 de septiembre. Dirigido por Joe Hahn, DJ y miembro fundador de la agrupación, el film sigue a Linkin Park desde las primeras grabaciones realizadas en 2022 hasta el lanzamiento de la era From Zero, culminando con un concierto en San Pablo, Brasil. A través de imágenes inéditas, material detrás de escena y entrevistas exclusivas, el documental muestra cómo fue el camino que recorrieron sus integrantes para volver a hacer música después de la pérdida de Bennington. Además del estreno del documental, la banda lanzará Unshattered Live from Sao Paulo, un álbum en vivo que funcionará como complemento de la película y que también podrá adquirirse en formato vinilo y CD, además de estar disponible en las plataformas digitales. El documental promete mostrar mucho más que el regreso de uno de los grupos más importantes del rock de este siglo. También retratará el duelo, las dudas y las decisiones que marcaron el renacimiento de Linkin Park hasta desembocar en From Zero, el primer disco de estudio de la banda con Emily Armstrong como cantante. Con este estreno, los fanáticos tendrán la oportunidad de conocer desde adentro uno de los capítulos más complejos de la historia del grupo. Cómo 4 músicos lograron reconstruir un proyecto que parecía haber llegado a su fin y encontrar una nueva identidad sin dejar de honrar el legado de Chester Bennington. 30 de septiembre es la fecha para conocer Unshattered.
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2: Ahora escuchamos a Toad the White Sprocket, Fall Down, 1994.

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0: Lenny Kravitz en Que Sea Rock.
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Para terminar este primer bloque de jueves con buen rock internacional desde Five, 1998, Fly Away.

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Así comenzamos las efemérides de la fecha. 6 de agosto de 1965 se lanza el álbum de la banda The Beatles llamado Help. Fue producido por George Martin para el sello discográfico subsidiario de EMI, Parlophone. El disco presentaba 14 canciones en su forma británica original, de las cuales 7 aparecieron en la película Help. En 2003, la revista Rolling Stone clasificó Help en el puesto 332 de su lista de los 500 mejores álbumes de todos los tiempos.

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1: Un 6 de agosto de 1952 nacía el guitarrista y compositor Vincent John Cusano, más conocido como Vinnie Vincent. Es famoso por su participación en Kiss. Él fue dejado en libertad inmediatamente después de una de las giras, pero fue llamado en 1983 para grabar el álbum Lick It Up, antes de ser despedido de nuevo de la banda por el comportamiento poco ético supuesto. Más tarde actuó como solista y con su propia banda, Vinnie Vincent Invasion. Escuchamos ahora a Kiss con Lick It Up.

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0: Iron Maiden, 2 Minutes to Midnight, lo que estábamos escuchando como anteúltima efeméride de hoy. 6 de agosto del 84 se publica este tema, 10º sencillo de la agrupación y 2ª pista de su 5º álbum Power Slave. Tiene referencias al reloj del apocalipsis, el reloj simbólico usado por el Bulletin of the Atomic Seasons. En septiembre del 53 el reloj alcanzó las 11:58, lo más cerca que el reloj ha estado de la medianoche. Esto ocurrió cuando los Estados Unidos y la Unión Soviética probaron la bomba atómica con una diferencia de 9 meses entre ellos. El primer solo de guitarra es tocado por Dave Murray, seguido por un solo de guitarra de Adrian Smith. La canción fue versionada en el 2008 por Glamour of the Kill en un CD tributo a Maiden y también lanzado en una revista, siendo versionado más tarde también por un grupo femenino tributo de Iron Maiden en su álbum homónimo a Iron Maiden, justamente estamos hablando. Seguimos con más en este segundo bloque de hoy.
1: La gente.

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2: Última efeméride para antes de darle paso a un nuevo segmento de curiosidades del rock que ya vas a escuchar en el aire. Un día como hoy, 6 de agosto en el 96, el grupo de punk rock Ramones dan su último concierto en el Palace de Hollywood. Blitzkrieg Bop, para recordarlos.

0: cuando su solista coincide en historia.
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2: Esta es la historia de cuando Papo se juntó con B.B. King. En una noche inolvidable, en el Estadio Obras, B.B. King, acompañado de una audiencia a lleno total, quedó fascinado al escuchar a Papo Blues, que era su telonero. Al llegar en su limusina, B.B. King se emocionó tanto con la música que bajó del auto bailando y exclamando: "Who is this guy? Quiero que toque conmigo". Minutos después, Papo fue llamado de urgencia al escenario por el propio B.B. King, quien insistió en que debía tocar con él. Aunque tomado por sorpresa, el carpo subió al escenario, improvisó con una guitarra y el público estalló en vítores coreando su nombre, creando un momento mágico y emotivo para todos. Al finalizar el concierto, entre abrazos y lágrimas de emoción, B.B. King sorprendió aún más a Papo al invitarlo a tocar en Nueva York en otra oportunidad. Aunque inicialmente pensó que era una frase de cortesía, 3 meses después, el carpo napolitano recibió un fax formal en aquella época con una invitación para presentarse en el Madison Square Garden junto a B.B. King and Friends. La experiencia marcó un antes y un después en su carrera, consolidando su legado como uno de los grandes del blues argentino.

0: volvimos a hacerlo. 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

0: Muchacha Ojos de Papel.
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Ya sabemos la euforia que desató Ecos. Este espectáculo que ofrecen los Soda, que ahora se despide de la ciudad de la furia. El recorrido de Soda Stereo Ecos por Buenos Aires entra en su tramo final. Después de una serie de funciones que comenzó en marzo en el Estadio Arena de Buenos Aires, el espectáculo se va a despedir de la ciudad con 5 presentaciones. Atenti, ¿cuáles días? 10, 11, 12, 14 y 15 de agosto. Según la producción, cerca de 500.000 personas ya vivieron la experiencia, que luego continuará. Su gira por Mendoza, Estados Unidos, Europa y Centroamérica. Una de esas noches tendrá un

0: significado especial. El 11 de agosto, día en que Gustavo Cerati hubiera celebrado un nuevo cumpleaños, el show volverá a reunir simbólicamente a Cerati, Zeta Bosio y Charlie Alberti sobre el escenario, gracias a la tecnología que sostiene la propuesta. Sin dudas, será una función cargada de emoción para el público en una de las últimas oportunidades de ver Ecos en Buenos Aires antes de su partida hacia el exterior. Yo lo pude ver, así que te recomiendo que, si tenés la posibilidad y te gusta Soda, o no tuviste la posibilidad de ver un recital en vivo con la formación original, bueno, es un gran momento para hacer algo que está muy cercano a lo que hubiese sido. Antes de su desembarco en Estados Unidos, el espectáculo cierra una etapa en la ciudad donde comenzaron su recorrido y donde agotó la mayoría de sus funciones. Quienes todavía no lo vieron pueden conseguir entradas para el 10, 11 y 12 de agosto, mientras que las del 14 y 15 ya están agotadas. Ecos y Soda se despiden de Buenos Aires.
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0: Escuchas a Ciro y los Persas desde Espejos, año 2009, en este jueves de que sea rock antes y después.

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0: música de Babasónicos desde el 2007 compuesto y más rock nacional para este cuarto día de la semana.
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0: Es momento ahora de Patricio Rey y sus redonditos de ricota en el 6 de agosto de Que sea rock. Todo preso es político.